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bienvenido para todos ustedes, ese grito para recibirla en este escenario. Mix Cumbia 2, con ustedes, Flor Álvarez.

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Buenos días a los oyentes, los que están en sintonía. Vengo a hacerme compañía, estando firme, presente. Mil gracias a tanta gente de que me acepta. A mi modo, lo hacemos de codo a codo con quienes me vienen acompañando, con sus aportes oficiando en un domingo entre todos. Buenos días, audiencia de AM1420, la radio de General Conesa, Tordillo, en la provincia de Buenos Aires, en la República Argentina, aquellos que están a través de la FM106.1 Tordillo, los que nos siguen a través de la www.am1420.com.ar o los que nos siguen a través del Facebook de la radio de General Conesa. Taticorro, de General Cutabrones, junto con Naira Vallejo, quien está en control externo, con musicalización puesta en el aire. Estamos hasta las 10 de la mañana de este domingo, entre todos, compartiendo junto con toda la audiencia, con la mejor musicalización, invitándose a las fiestas que se vienen por la zona, por la región, y saludando a la carpeta publicitaria que hace posible que lleguemos cada domingo de 7 a 10 de la mañana. En este domingo, 17 de mayo, que estamos compartiendo junto con toda la audiencia, con una mañana fresca, 4 grados la temperatura, me marca por acá el teléfono, así que bueno, seguramente algunos ya han visto la helada en distintos lugares de la región, y nosotros aquí tratándole de poner el calor imaginario para acompañarlos en esta mañana, donde ya tenemos mensajes al 022-45-40-46-73. Los primeros mensajes ya tenemos por aquí, que tempranito lo andan recibiendo la audiencia ya. Tempranito, como don Rubén Iglesias, que fue el primero que nos escribió hoy, que dice: buen día, Tati, que estamos preparando para salir con los caballos para Guido, con la monta de Juan Vázquez y Bauti Lali. Dice: mandámele un saludo a Ramón Vergara, que te escucha desde la cama. Dice: abrazo grande, don Rubén Iglesias. Por allá nos vemos, por General Guido. Nosotros en un rato andamos por General Guido con el seguro para los jinetes, por el seguro de Aguirre Seguro. Ahí va a andar patrocinado por don Ever Teja en el día de hoy, acompañando a la gente General Guido. En un rato nos vemos por General Guido. Entonces, don Rubén Iglesias, saludos para Rubén Iglesias, gracias por andar sintonizando la radio. Saludos para los oyentes. Don Tita, como ya no tempranito nos viene escribiendo: muy buen día, mi querido amigo y vecino, que tenga un excelente domingo con tus hermosas familias. Pásame algo del Indio García, madre del corazón, dice por ahí Tita, como ya no. Buen día, acá te habla Jorge de Pirán, acá tomándonos amargo al lado de la asignada y firme a la radio. Que tenga buen programa, paisano. Gracias igualmente para usted. Gracias para usted, la gente del Pago de Espiral, que anda sintonizando la radio. Buen día, tarde. ¿Cómo está? ¿Me podés pasar? Le pasa un tema de Carlos Ramón Fernández, dice por acá. Buen día, buenas tardes, Rubencito. ¿Qué te anda pasando, Rubencito? El saludo. Quiere escuchar un tema de Carlos Ramón Fernández. Saludo para Rubén. Gracias por andar sintonizando la radio. Recién te levanta, medio dormido, Rubén. Cualquier cosa que diga: buen día, buenas tardes, todo me clave, amigo Rubencito. El saludo para los que se vienen comunicando al 022-45-40-46-70. Este, buen día, Tati, acá mateando mando en un rato por Guido con NASA Aldey y Barbosa de Mar de Ajó. Dice: toda la suerte, el tropillero de los pagos de la Blanqueada, por ahí don Marcelo Orcajo, que también va a andar por General Guido, con nosotros que nos vamos a encontrar por ahí con los jinetes de General y con ella, Nazareno Aldey y Barbosa por ahí. Para Marcelo Orcajo, gracias por andar sintonizando la radio. Gracias a cada uno de los que sintoniza esta mañana domingo. Esperemos que tengamos un día lindo en el día de hoy, aunque esté un poco fresco, por lo menos que no haya mucho viento, que esté lindo para disfrutar la jornada del Fortín Tomás Guido, que tiene su fiesta. No tenemos la publicidad, pero bueno, por ahí se quiere jugar Bautista Uribe, Machi Baigorria, nos quieren pasar información de la fiesta. Con gusto le vamos a decir lo que va a acontecer por General Guido, ya que tenemos que ir a trabajar de nuestra parte con lo que es la parte del seguro para los jinetes. Saludos para cada uno de los que se vienen comunicando al 2245-40-46-70. Entre nosotros, el fin de semana que viene vamos a andar el domingo 24 por el Fortín de Pila, con una pialada impresionante que se viene por Callejón, de 5 participantes, 3 y 4 terneros, 4 terneros por participante por ahí, la pialada el domingo que viene por Callejón individual, donde los que tiran de zurda se pueden anotar con los de revés también después, sin enganche. Ahí están todos invitados los peladores para el Pago de Pila para el domingo que viene, donde va a arrancar a las 8 de la mañana. 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Fortín de Pila el domingo que viene. El día lunes 25 de mayo andamos por el Pago de Villarroel, donde Barito Ceja se anda preparando con su fiesta
con su fiesta para ir por el pago de Villarroel, con una telada de chamero, con una prueba de mansedumbre, de la tropilla de Santos Avanza, la prueba de rienda en los rodomones de 20 y pico días de doma, presentar los buscados también con 6 tambores a 8 metros, la pialada de ternero de 4 participantes por el medio, el almuerzo criollo, la prueba de rienda niño, la pialada de oveja para chicos, a la tarde la pialada de 5 participantes, 2 de revero derecho, 1 por sobre el lomo, 50.000 inscripción, el 80% en premio, donde también hay un desafío de los primos en 2 mulas, Nazareno Alday y Gavillo Alday. Los dos primos que van a estar desafiando por ahí una monta en 2 mulas de don Carlos Saavedra. Ahí voy a mandar los relatos junto al Marcelo Doutat de Pago de Villarroel y junto a Juan Pedro Villalba, 24-25. La fiesta del pago de Villarroel, 14 de junio, en los costeros de Tuyú, que tienen pruebas de rienda, un montón de entretenimientos camperos con entrada libre y gratuita, 14 de junio. Después ya nos vamos al mes de agosto, 7, 8, 9 de agosto. Pablo Rodríguez, que tiene la fiesta de escuelas rurales, ahí por el pago de General Madariaga, que anoche tuvo el sorteo, primer sorteo de la rifa y entrada por ahí de la fiesta de Pablo Rodríguez, sorteaba 1 millón, que tenemos un resultado por ahí también. Algunas de las cosas de la fiesta que tenemos que vienen confiando en la carpeta publicitaria de este domingo entre la mañana. Señor, hola señor, ¿todo bien? Pásenme un tema. Soy Cabrera y saliendo para Magdalena con Gustavito. Toda la suerte de Gustavito por el pago de Magdalena, por ahí Gustavito Cabrera, que tiene que correr con el cuatriciclo. Buen día, Tati, acá escuchándote, dice Tefi, de los pagos de Pirán. Buena helada que ha ido por Pirán. Ahí nos manda la foto Tefi por ahí. Saludos para los que se vienen comunicando al 2245-40-4670. Y Tres Naira, vamos a compartir los primeros temas musicales cuando han pasado 13 minutos de la hora 7.

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1: Ahí venimos a compartir los temas musicales en esta mañana de domingo. Venimos a compartir por ahí algunos de los temas musicales. Veníamos arrancando con Carlos Ramón Fernández, entre otros, por ahí de los ingresos que estamos compartiendo en esta mañana. Germán Montes, cantor del pago de Nahuel Rucay, que lo nombraba su pago, por ahí y acá en sintonía de la radio. Dice saludos para Marcos Telechea y por Pirán, dice que hay una helada linda y por aquel pago. El saludo, el saludo para el amigo Marcos Telechea, que dice que en octubre se van a empezar a revisar los potros para la mansedumbre de la fiesta de la avicultura, que la fiesta de la avicultura es el 22 de noviembre, por ahí, en el mes de octubre, vayan preparando los potros, que la gente por ahí de la fiesta de la avicultura, va a andar revisando los potros en el mes de octubre para el

el día 22 de noviembre, la fiesta de la avicultura, gracias a la gente de los Pagos de Pirán por siempre confiar en nosotros por ahí. Seguimos compartiendo esta mañana domingo junto con toda la audiencia. Por ahí el saludo para Edgardo Ferraraz. Edgardo Ferraraz, que por ahí anda sintonizando la radio, dice: buen día, Tati, que tengas un buen domingo, abrazo, gracias para usted. Igualmente para usted, Edgardo Ferraraz, de los Pagos de Chascomús. Mario Pacini, por ahí del Pago de San Bernardo, también nos venía saludando, fresca la mañana, dice por ahí. Coco Arriola, que decía: buen día, Tati, fría mañana, ¿lo parece? ¿Podrá ser algo de Abel y Brut, amigo mío? Gracias, abrazo, Coquito Arriola, gracias, amigo Coco, por andar en sintonía de la radio. Seguimos compartiendo esta mañana de domingo. Como les decía, vayan preparando los potros para la mansedumbre y la prueba de rienda para el mes de octubre, que eligiéndolo, echándolo el ojo al más arisco de la manada por ahí, de los potros por ahí para la mansedumbre para el 22 de noviembre, que es la fiesta de la avicultura. En el mes de octubre comienzan a revisar los potros, nos decía Marcos Telechea por ahí, por acá. Hola, Tati, buen día, linda helada por acá, pasaste un tema lindo, dice Gustavo, el Chavito Velázquez. Saludo para Gustavo Velázquez, vas a andar por Guido, Chavito, seguramente tendrás redomones para Guido, también tendrás para otro, para el fin de semana que viene, para Pila, y también para el Pago de Villarroch. El saludo para Gustavo, el Chavito Velázquez. Saludo para Chavito Velázquez, que anda en sintonía en la radio. Linda helada, dicen todos por ahí. Y bueno, estamos en la época de las heladas, así que tenía que empezar a sentar alguna. Ha caído, pero no han sido tan fuertes las heladas. Todavía no venía perdonando con todo. Seguimos compartiendo esta mañana domingo junto con toda la audiencia por ahí, a través del aire de la M1420, la radio de General Conesa, Tordillo, en la provincia de Buenos Aires, en la República Argentina. 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Andaremos en los relatos el domingo que viene por el Fortín de Pila a partir de las 8 de la mañana por ahí también, por contacto. 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Ahí está la fiesta del pago filero, por ahí para el domingo que viene, por ahí en los Pagos de Pila. También tenemos la fiesta del pago de Villarroch, la fiesta del pago de Villarroch tenemos también para el lunes 25. Buen día, Tati, buen domingo para todos. ¿Pasaste algo? De Mito Bigot, muchas gracias, Tati, un abrazo para Santiago Palermo, que anda escuchando la radio. 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de Villarroch, organiza don Evaristo Cejas, la fiesta del pago de Villarroch el lunes 25 de mayo. Ahí andaremos los relatos junto a Marcelo Dosat, junto a Juan Pedro Villalba, 10.000 pesos la entrada.

parece cantina durante todo el día, lunes 25 de mayo en El Pago de Villarroche. Por acá dice la buen día, amigo, me pasas un tema del indio Marcelo García, el tema de la paloma blanca, muchísimas gracias y que tengas un excelente domingo, dice mi amigo Catacho Jung, un abrazo para Catacho, el O por General Lavalle, Catacho, el saludo, buen día Tati, buen día don Tati, ¿cómo anda por acá mateando y escuchando su programa? Que está muy bueno, me pasa una milonga de Luis Brett, que tenga un lindo domingo, dice don Eduardo Castaño, un abrazo grande don Eduardo Castaño, gracias por andar sintonizando la radio. Saludos a cada uno de los oyentes. Hola Tati, linda helada. Saludos a Cuerito y a Mario Almirón. Un abrazo para vos, Mario Aníbal Broggi. Por ahí, ¿cómo pasó el cumpleaños, don Mario, ayer? Un abrazo grande para usted. Espero que lo haya pasado de lo mejor a su cumpleaños en el día de ayer. Un saludo para Mario Broggi. Gracias por andar sintonizando la radio por El Pago de Ayacucho. Muchísimas gracias a la gente de distintos lugares de la región que se comunica al 2245-4046-73. 2245-4046-73 es nuestro número telefónico en esta mañana de domingo que estamos compartiendo junto con toda la audiencia hasta las 10 de la mañana haciendo la compañía por este medio radial y con la mejor musicalización de la mano de Naira Vallejo, quien está en los controles técnicos, musicalización puesta en el aire de esta mañana. Le contamos también a la audiencia por ahí, le contamos a la audiencia que en el mes de agosto se viene la fiesta de Pablo Rodríguez, la fiesta de las escuelas rurales, 7, 8, 9 de agosto, la fiesta de las escuelas rurales se viene con todo. Nosotros andaremos el día viernes andaremos en la pialada de terneros, la pialada de terneros individual por Callejón, por un auto 0 kilómetro, primer premio un auto 0 kilómetro, al segundo premio 5 millones, 3 millones, 1 millón, la fiesta de Pablo Rodríguez, la fiesta de las escuelas rurales, el día 7, 8 y 9 de agosto, donde hay pruebas de mansedumbre, de distintas categorías, demostraciones de mansedumbre, de tipo polo, de caballo criollo, de la mansedumbre general, que ahí andaban revisando los potros por ahí por la prueba de mansedumbre general, en el día de ayer, por ahí también, donde habrá jinetear en todas las categorías, bailanta las tres noches, viernes, sábado, domingo, con las mejores bandas, y todos los entrenamientos para el 7, 8, 9 de agosto, la fiesta de Pablo Rodríguez, que ya anda su rifa y entrada para la venta. Anoche se sortió 1 millón de pesos, el número salió 1.631, Silvia González de General Madariaga, vendedora Ana González de General Madariaga, la fiesta de la Escuela Rural del 2026, General Madariaga, provincia de Buenos Aires, tuvo su primer sorteo, la ganadora del sorteo mensual fue Silvia González de General Madariaga con 1.631, rifa y entrada de la fiesta de las escuelas rurales. Por ahí me manda un audio don Catacho Junco, por acá también me vienen enviando otro audio, César de Los Pagos de Ayacucho, característica por ahí. Muchísimas gracias a cada uno de los oyentes que se comunica en esta mañana, 2245-404673, que es nuestro número telefónico. Muchísimas gracias a todos los oyentes que se comunican. 2 y 13 de septiembre, la fiesta es mejor reservado, que ya sortió su primer auto, pero quedan dos autos más todavía. Tenemos rifa y entrada de la fiesta es mejor reservado para el mes de septiembre, bajando con toda la comisión de la Centro Tradicionalista Gauchos de Madariaga, por ahí, para el 12, 13 de septiembre, la fiesta del mejor reservado, que se viene con todo por General Madariaga. Al otro fin de semana, 18, 19, 20 de septiembre, la fiesta del repechaje, Chascomús tiene su gran fiesta, donde hay una demostración de mansedumbre por 20 millones, vayan preparando los potros, prueba de mansedumbre por 20 millones, prueba de rienda con repechaje de redomones. 18 de julio, comienzan a revisar los potros, el 18 de julio comienzan a revisar los potros. Buen día, hermano, buen programa, para pasar esta mañana fresca, yendo a trabajar con mi señora, vamos escuchando, pasar una milonga de Miraglia. Saludos desde Madariaga, Alfredo Rosa, abrazo don Alfredo Rosa, ahí que va a trabajar con su señora en esta mañana fresca del Pago de General Madariaga. Muchísimas gracias por ir en sintonía de la más campera de la región, de la M1420, buena jornada de trabajo a los distintos oyentes que por ahí van a trabajar en esta mañana fresca. Por ahí también seguimos compartiendo la mañana hasta las 8 de la mañana, hasta las 10 de la mañana le hacemos compañía por este medio radial en este día domingo 17 de mayo que estamos compartiendo junto con toda la audiencia y de la mano de la musicalización de Naira Vallejo. ¿Quién está en los controles técnicos? Musicalización puesta en el aire en esta mañana de domingo que compartimos junto a todos ustedes. Por ahí me mató el frío. Claro, me está jodiendo la carraspera por ahí. Voy a tener que tomar un trago de whisky.

0: grapa, una ginebra por ahí, como para quemar la aspereza de la garganta, una caña por ahí también, pero vamos a tener que tomar algo, como para acomodar la garganta, no, seguimos compartiendo ya estos vicios, ya por ahí le echamos la culpa de querer acomodar la garganta. Estamos a través del vivo Facebook de la radio de General, con eso también compartiendo junto con toda la audiencia. Tenemos un comentario por aquí en el vivo Facebook, por ahí los oyentes que andan sintonizando la radio a través del vivo Facebook de la radio de General, con esta que estamos compartiendo hasta las 10 de la mañana junto con todos ustedes. Naira, cuando han pasado 39 minutos de la hora 7, vamos a ir a compartir los temas musicales en esta mañana de domingo.
1: 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El hombre está radicado en los pagos de Vidal y tiene por credencial un andar limpio y honrado. Por tanto camino andado lo premió la sencillez y lleva con altivez su nombre el Tatán de Cuadre, en homenaje a su padre que fue pichero de a pie. Este oficio de andador de una data muy antigua francamente le atestigua su inmensurable valor. Profundo caminador de amaneceres y ocasos, de aciertos y de fracasos y muchos días de vigilia, por amor a una familia que va siguiendo sus pasos. Tiene en su hijo la pasión de un tiempo que no deroga y anda metido en las sogas aunque todavía es pichón. Se le enancha el corazón por ser su mismo cartel y los años en tropel se vienen amontonados y todo el tiempo pasado lo ve reflejado en él. Habla muy emocionado y en sus palabras refleja todo el amor a su vieja que es un trofeo sagrado. Los años se le han entrado con un signo de humildad. Él sabe que siempre está aquella ida y es regreso y cada viaje es un rezo que le brinda su mamá. Bueno, don Roque, mi hermano, por acá nomás me bajo. Yo me voy como me trajo su estirpe de ser humano. Queda en su mano y mi mano el sello de la lealtad y para decir la verdad he comprobado con su aprecio que no tiene ningún precio la verdadera amistad.

Ahí veníamos de compartir los temas musicales en esta mañana domingo, cuando han pasado 51 minutos de la hora 7 hasta las 10 de la mañana. Te hacemos compañía por este medio radial. Buen día, campero, tremenda helada. Buen programa, gracias a don Juan José Carrizo, muchísimas gracias, tremenda helada. Dice don Mario Broche, dice que la pasó muy bien, muchas gracias a todos los saludos recibidos. Dice, saludos, Cuerito Suárez por ahí, el amigo Cuerito Suárez, dice, muchos saludos, pero nunca pagan nada, dice, ahí anda por la fiesta en reservado, nos decía nuestro amigo Cuerito Suárez. Saludos para César Cuerito Suárez, de los pagos de Ayacucho, que ahí andaba sintonizando la radio. Muchas gracias a cada uno de los oyentes que se comunica al 2245-40-46-73, nuestro número telefónico. Como te decía, las fiestas crecen que se vienen, 18, 19, 20 de septiembre, la fiesta del repechaje. Después tenemos en el mes de noviembre, le avisaba la gente de la fiesta de la avicultura, que en el medio octubre comienzan a revisar los potros, medio octubre, preparando los potros por ahí, preparando los potros para la fiesta de la avicultura el 22 de noviembre, la fiesta de la avicultura por el pago de Pirán. Ahí andaremos los relatos por los pagos de Pirán en la fiesta de la avicultura. Buen día, don Tito Remo, ¿cómo le va? ¿Cómo ha amanecido usted? ¿Todo bien? No me diga que hay helada también por el campo. Un saludo para mi amigo don Tito Remo, que anda escuchando la radio. Muchísimas gracias, don Tito, por madrugar y por ponerse en sintonía del dial de la radio de General y con eso. Muchas gracias, don Tito Redmond. Gracias a Catacho Junco, que dice que no se ve helada mucha por General la Valle, no se nota la helada, dice el amigo Catacho Junco. Saludos para el amigo Catacho por acá, mensaje que nos vienen llegando. Buen día, Tati, bruta helada por la estancia Santa María en el pago de Cangallo. Saludos a la gente del pago de Cangallo, Esteban Abel por ahí. Muchas gracias ahí por el pago de Cangallo, tremenda la dice por aquí, se zona por ahí, así que bueno, habrá que mirarla por atrás del vidrio un rato más. El saludo por acá, buen día Tati, acá también heló, pero no muy fuerte, dice don Hugo, y a la zona del 80, ya la zona de la Rubeta por ahí, la zona de Estancia La Larga por ahí. ¿Cómo están con el agua? El otro día hablé con mi amigo Jorge Gatti, lástima que duerme ahora mi amigo Jorge Gatti, pero me decía que bastante agua había echado el canal para dentro del campo, así que bueno, esa zona por ahí que es Cuenca Baja, a la vera del canal 9, por ahí bastante agua había echado para aquella región, por allá para arriba, por ahí donde anda mi amigo don Jorge Gatti, que ahora me está durmiendo mi amigo Cacho, seguramente mucho frío, mucho frío, mucho frío, mi amigo Jorge seguramente va a estar durmiendo. El saludo don Hugo Guía, gracias por andar sintonizando la radio. Don Hugo Guía, que anda sintonizando, uno de los buenos escritores también que tenemos, uno de los buenos escritores de versos fieles que tenemos, don Hugo Guía. Hace rato que no hemos visto nada nuevo por ahí que haya escrito, pero bueno, tiene un montón de versos escritos don Hugo Guía por ahí. Muchas gracias, don Hugo, por andar en sintonía en esta mañana. Gracias a cada uno de los oyentes que se comunica al 2245-4046, que es nuestro número telefónico. Muchísimas, pero muchísimas gracias. Saludos a don Arturo Heredia, a Zavala, a la gente de la Gomería, los tres hermanos de San Clemente de Tuyúa y frente a la terminal. 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Don Arturo Heredia, y por el pago de San Clemente del Tuyú, la Gomería, los tres hermanos frente a la terminal del pago de San Clemente del Tuyú en Avenida Naval, por ahí. El saludo de don Arturo Heredia, que dice que siempre nos escucha. Si yo por el lado de la barriga, me parece don Arturo, voy a una hípica por ahí. Saludos para don Arturo Heredia. Muchísimas gracias los que andan en sintonía por ahí en distintos lugares de la región. Por ahí nos encontramos y nos hacen saber que andan sintonizando la radio, que nos sintonizan los días sábado o los días domingo. Seguimos compartiendo la mañana, 2245-4046, nuestro número telefónico para mensajes de texto, para WhatsApp o para llamados también. 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

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Por acá tenemos mensajes que vienen llegando. Don Hernán Tejera, buen día Tati, acá Lo Lindo, Estancia El Sauce, saludo para Hernán Tejera por Estancia El Sauce, Lo Lindo, hola pariente, buen día, acá estamos en la fiesta del Fortín Tomás Guido, pasamos del show de anoche derecho para acá con mi amigo El Chango, pasate una buena milonga. Te mando un abrazo grandote. En un rato nos vemos, pariente. En un rato nos vemos con el Manu Moya, que ya anda por allá al mediodía y baile, ¿no? Manu Moya, hay baile con el Manu Moya al mediodía ahí por el Fortín Tomás Guido. En un rato nos vemos, ¿eh? En un rato ya casi estamos saliendo para el pago de Guido. Tenemos que trabajar con el seguro. Allá vamos a andar con el seguro de Quinete. Así que nos vemos en un rato, pariente. El Manu Moya por ahí. Don Oscar Goizueta por ahí también nos viene mandando un audio. Saludos, Don Oscar Goizueta. Ya escucho su audio por acá. Buen día, paisano. ¿Cómo andás, Tati? Escuchando el programa al lado del fogón. Buen programa, como siempre, Tati. Algún tema del Indio García, si tenés para escuchar, dice por ahí. Muchas gracias, don Adrián Silva. ¿Cómo andás, pariente? Pasa algo de Germán Montes. El saludo para Adrián Silva. ¿Cómo andás, pariente? ¿Todo bien? Saludo para Adrián Silva. Buen día, Tati. Linda helada, dice mi cuñado don Lisandro Carmulce. Muchísimas gracias a cada uno de los oyentes. Don Hugo Funes, de General Lavalle, también me viene enviando un audio. Gracias, don Hugo, por andar en sintonía en la radio. Gracias a cada uno de los oyentes que se comunica al 2245-4046-70. Y Tres Naira, vamos a ir a compartir los temas musicales en esta mañana de domingo.

Ahí venimos a compartir los temas musicales en esta mañana de domingo. Venimos a compartir los mejores temas musicales. Por ahí escuchábamos el último tema musical, por ahí el negro Marcelo Pallero de Lucila del Mar, que nos suele estar sintonizando por ahí. Venimos a compartir algunos de los temas que veníamos compartiendo en esta mañana. Decirle a Lisandro si durmió con la ventana abierta para ver la helada. Es muy capaz don Hugo Guía. Muy capaz, nada, madrugador, mi cuñado, lo corre temprano mi hermana, no, temprano lo corre la cama, Lisandro, el saludo para Hugo Guía por ahí que le dice que Lisandro si durmió con la ventana abierta para ver la velada. Hola, buen día, me pasaría un tema de Carlos Ramón Fernández, ¿Para dónde miraba Dios? Para Ricardo Irungaray y Gladys de Rauch, gracias, muchas gracias a ustedes, la gente de Rauch que siempre anda en sintonía de la radio, muchísimas gracias a cada uno de los oyentes que se comunica con nosotros al 022-45-40-46-73, que es nuestro número telefónico, al cual nos pueden enviar mensajes, nos pueden enviar WhatsApp o llamado también cuando estamos en los temas musicales. Buen día, Tati, dice, ¿cómo le va? Dice, ¿cómo andás? ¿Todo bien? Algo del chacarero cantor, los vemos, Tati, en Guido, un abrazo, don Oscar Goizueta, seguramente ahí va a andar con su reservado en un rato por General Guido, don Oscar Goizueta. Buen día, Córdoba, buen programa. Como siempre, podés pasar algo de Alberto Merlo, muchas gracias, Daniel Montenegro y familia, San Clemente del Tuyo está presente por ahí, buen domingo, campero, gracias igualmente para usted. Hola, Tati, buen día, saludo de la Laguna La Salada Grande, saludo del staff, mientras atendemos, te escuchamos, la gente del staff de La Salada, de la Laguna La Salada Grande, por ahí Jennifer Hart, toda la gente ahí de La Salada Grande, donde están atendiendo a la gente por la pesca, donde aquellos que quieran por ahí, hay muy buena pesca por Laguna La Salada Grande. Saludos para el staff, la gente que anda trabajando y en sintonía de la radio en este día domingo. Buen día, Tati, no me pasaría la leyenda de Jahuel de Abel y Brut. Acá te estoy escuchando en el puesto, muchas gracias, Nahuel Perrón, el abrazo para Nahuel, Nahuelito Perrón ahí por el pago de Ayacucho, ahí anda sintonizando la radio. Buen día, Tati, buen domingo. Ayer fue el cumpleaños de Mario Broche, mi vecino, sí, lo estuvimos saludando, ayer nos saludó Alejandro, ahí su hermano, bueno, varios saludos recibimos para don Mario Broche, saludo a nuestro colega y amigo don Mario Almidón. Don Mario Almirón Payador, muy buen relator de jineteada, también compañero de escenario que hemos tenido, don Mario Almirón, el abrazo grande para usted, mi respeto como siempre. Buen día, Tati, ¿cómo andás? Pasame un tema, te estoy escuchando, abrazo grande, don Facundo Llane, la gente de Lezama. Muchas gracias, Facundo, por andar en sintonía en esta mañana domingo. Gracias a cada uno de los oyentes que se comunica al 2245-404673, que es nuestro número telefónico. 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El día lunes 25 andamos por Villarroch. Ahí me llamaba Kiko Flores recién, se van a una yerra para el lado de Monteviejo, por ahí, con el negro Jerez, y alguno más me nombró por ahí, que no alcancé a notar por ahí, don Kiko Flores, suerte por la tirada, por la yerra, por ahí se van a una yerra, ahí, y van en sintonía de la radio. Saludos para el negro Jerez, gente muy campera del lazo, ahí del pago de General Lavalle. No van a andar haciendo papelones por ahí, El saludo don Kiko Flores, saludos Kiko Flores, buen amigo, buen compañero de hace un montón de años, el amigo Kiko. Así que el abrazo grande para ellos, gracias. Gracias por irse acompañando con la radio en esta mañana de domingo por ahí, mientras van viajando, van en sintonía de la M1420, la radio de General Conesa. Seguimos compartiendo la mañana de domingo, 2245-404673, nuestro número telefónico. 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
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Y estamos compartiendo junto con toda la audiencia a través del aire de la M1420, la radio de General Conesa. El saludo para don Juan Faría, se ha levantado don Juan Faría. Saludo grande para don Juan Faría, el O por General Lavalle, don Juan. El saludo para don Juan Faría, gracias por andar escuchando la radio, don Juan, por ahí. Seguimos compartiendo la mañana, esta mañana domingo junto con toda la audiencia, donde ya vamos a ir a los temas musicales. En esta mañana, en un ratito estamos viajando nosotros para General Guido, para hacer el trabajo del seguro, así que por ahí va a estar la musicalización. Buen día, hermano, ¿cómo andás? Acá una helada machaza, dice, bravo, está, dice, el saludo para don Juan Faría, gracias por andar sintonizando la radio, seguí con el programa, muy bueno, gracias don Juan Faría, el abrazo para don Juan Faría que anda sintonizando por la Lincoña, por ahí, saludo don Juan Faría, gracias a cada uno de los oyentes que se comunica al 2245-404673, Nayra, vamos a ir a compartir los temas musicales cuando han pasado 22 minutos de la hora 8.

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1: Ahí veníamos de compartir los temas musicales en esta mañana domingo. Veníamos a compartir algunos de los temas que tenemos pedidos por la audiencia. Saludos. Saludos para la señora de don Carlos Pelechea, por ahí los pagos de General Lavalle, por ahí que estaban en sintonía de la radio. Quería saludar a su hijo, a su nuera, a su nieto, a toda la familia por ahí. Dice que hay un terreno por General Lavalle, hay una cuadra del asfalto. Cualquier cosa, se comunican conmigo y les paso el contacto a alguien que quiera comprar un terreno por General Lavalle. Hay una señora que quiere vender un terreno. Gracias a la familia Charren por ahí, por el pago de General Lavalle. Siempre rendido al dial de la radio. Por ahí nos pedían, Carlos.

Ramón Fernández, que el mundo me vea contigo. Por ahí nos venían pidiendo este tema musical, ahí en esta mañana que estamos compartiendo. Saludos para Donos Cargo y Suelta. Donos Cargo y Suelta, por ahí que nos mandaba un audio. Saludos. Saludos a todos los oyentes que se vienen comunicando al 40-46-73. Por ahí cuando hagamos una parada, vamos a estar sacando algunos de los audios en un rato. En un rato por ahí vamos a estar sacando los audios. Ya estamos moviendo para viajar, así que bueno, como vamos a andar transitando la ruta, nos vamos a estar con el teléfono por ahí manejando. Así que bueno, vamos a dejarnos la compañía de la mejor musicalización, por ahí las tandas publicitarias, y en un rato retornamos a sacar los saludos nuevamente en esta mañana de domingo. Los que van a Guido, nos encontramos un rato, una mañana con una bruta helada, pero va a ser un día lindo, uno de esos como le llamamos nosotros en el campo, como para parir y dejar la cría al sol va a ser hoy. Así que bueno, a disfrutarlo este domingo. En un rato estamos nuevamente en comunicación. Naira, dejamos con las tandas publicitarias y la mejor musicalización de la mañana de domingo.

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Estado, con sus versos criollos, de su propia pluma, por ahí compartiendo con toda la audiencia. 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
1: Hola Rocío, hola Sofía, soy Evelio Guzá y les dedico este verso que lleva como nombre Siempre Juntos, Siempre Unidos, que dice así: son dos jóvenes conductoras de la radio de Conesa, saludarlas me interesa, yo las felicito ahora, su presencia viene chora, que siempre dicen presente los domingos, solamente atentas en cada llamada, con música variada complacen a cada oyente. Domingo por la mañana este dato les daré, justo a la hora 10 comienza este programa. Sofía y Rocío se llaman, ella muchos la conocen por el timbre de sus voces, a su programa en Galana, de las 10 de la mañana culmina a la hora 12. Sofía y su compañero Ricky Rizola se llama, que siempre apoya el programa y yo saludarlo quiero. Con un afecto sincero le digo de esta manera, porque decirles que hicieran el verso que remito, a los dos los felicito por esa hermosa heredera. Y ese día llegará, en esa unión se concentra, de Agustín y la maestra, Dios los convierta en papá. Qué hermosa felicidad, familiares que proclaman, que sea madre esa dama, nazca nena o nazca un niño, sea fruto de ese cariño de dos seres que se aman. Qué orgullo para con esa aquella joven de esta laya, que donde quiera que vayan defienda nuestra destreza, demostrando con grandeza, sea cual sea su camino, Dios proteja su destino, que ese sueño sea cumplido, que siempre sigan unidos en este suelo argentino.

Vamos a grabar en vivo. Vamos a ver cómo sale, ¿eh? Este tampoco lo ensayamos, ¿no?

0: Hola, hola, hola, muy pero muy buenos días. Quien les habla, Sofi Díaz, y acá estamos arrancando una mañana con amigos. Y ahí en la línea telefónica la tenemos a nuestra compañera Rochi Farías. Hola.
1: Hola, hola, muy pero muy buenos días. Acá estamos arrancando un programa más de una mañana con amigos que vamos a estar acompañándolos durante dos horitas por la M1420 y la FM106.1.
0: Exactamente, qué mejor que escucharnos a nosotras estas dos horitas, que está bastante fresca la mañana acá por General con eso, así que qué mejor que preparar un matecito y escucharnos a nosotras.
1: Sí, sí, la verdad que una mañana bastante fresca acá por la ciudad de Dolores también. Después seguramente Sofi va a estar contándonos el pronóstico, pero la verdad es que mucho frío, pero por ahí quizás vamos a tener una tarde linda.
0: Ojalá, ojalá. En este momento una sensación térmica de 6 grados, así que bueno, estamos ahí, pero por suerte hay solcito. Así que bueno, recuerden ahí, como dijo Rochi, de 10 a 12 horas.

0: Y estamos saliendo por el Face de la radio, así que nos pueden buscar ahí como la radio de General Conesa o nuestro Face personal es Rochi Farías o Sofi Díaz. Y si no, están las líneas telefónicas.
1: Muy bien, si no se pueden comunicar al 2245-471584, 2245-471584, ese es el número mío, y si no, el número de Sofi.
0: 2245-430637, 2245-430637.
1: Muy bien, y si no, la línea fija, que bueno, en este momento estamos saliendo por ahí, pero cuando cortamos la comunicación, se pueden comunicar 2245-428059.
0: Muy bien, veníamos arrancando el programa ahí con un temita medio viejito, pero ahí con la reversión de Rocío Quirós y Anelei, creo que es la otra chica, así que bueno, espero que les haya gustado.
1: Sí, sí, un tema muy muy lindo, ya te olvidé, así que espero que les haya gustado con Rocío Quirós, que hace rato que no la compartimos en nuestro programa, así que bueno, siempre es lindo por ahí volver a compartirla con nuestra audiencia.
0: Exactamente, así que bueno, ¿tenés algunos mensajitos ya por ahí? ¿Qué me comentás?
1: No, no, por el momento no, seguramente en un ratito ya van a empezar a mandarnos algún mensajito. No sé si vos tenés algo por ahí.
0: Tengo un audio de mi madre que en un ratito ahí lo vamos a escuchar, así que bueno, mandamos saludo ahí a toda la gente de Villarroch, Canal 1 también, que lo tenemos ahí al tío Oscar, que siempre nos escucha, la tía Daniela, así que en un ratito voy a escuchar el audio de mi madre, pero bueno, como todos los domingos firme ahí como rulo de estatua, seguramente debe estar abajo de las cobijas en este momento esa señora, así que bueno, ahí después vamos a escuchar el audio y la vamos a saludar como corresponde.
1: Bueno, por acá dice, buenos días, chicas, acá firme, nos dice Nelly Córdoba. Bueno, un saludo grande a Nelly Córdoba, que seguramente debe andar por el campo, escuchándonos con su compañero Lisandro. Así que un saludo para los dos. Y también para los papás de Nelly, que son oyentes de Una Mañana con Amigos.
0: Qué grande, sí, sí, siempre fieles ahí todos los domingos con algún mensajito. Así que bueno, muchas gracias y que tengan un lindo domingo.
1: Bueno, no sé si querés, vamos a empezar a compartir algo de música.
0: Dale, no sé, Nay, si tenés algo por ahí para compartir. Bueno, ya que estamos, la saludamos a Nay también, que nos acompaña todos los domingos.
1: Sí, sí, le mando un saludo muy grande a Nay y le agradecemos mucho por estar siempre del otro lado con la compu y, bueno, por supuesto, sacándonos al aire.
0: Muy bien, no sé si tenés algo por ahí, Nay, compartimos eso y en un ratito ahí volvemos.

0: A ver ahí.
1: A ver ahora si sale bien.
0: Se ve que se estaba congelando la línea. Ahí volvimos. Como venía comentando, ahí lo tenemos de fondo al Indio, que Indio Monte, que lo vamos a tener presente el domingo próximo en nuestro programa.
1: Sí, sí, el domingo que viene vamos a estar con la música en vivo del Indio Monte, así que no se lo pueden perder porque vamos a tener un hermoso programa, que hace rato que no tenemos música en vivo, así que vamos a estar festejando nuestro aniversario.
0: Medio tarde se ha hecho para hacer el festejo, pero bueno, no pasa nada.
1: Nunca es tarde.
0: Muy bien, así que bueno, recuerden sí que el domingo que viene a partir de las 10 de la mañana ahí vamos a tener la compañía del Indio y seguramente después le vamos a ir comentando por las redes sociales algún sorteíto o algo de eso también como para agasajarlos nuevamente a toda la audiencia.
1: Bueno, muy bien, así que espero que se prendan el próximo domingo. Por acá venía recibiendo algunos mensajitos. María Elena Malfatti dice: buenos días Rocío, Sofía y Naira. Un tema de Marcos Antonio Solís, María Elena Malfatti.
0: Qué grande, bueno, ahí le vamos a buscar algo de Marcos Antonio. Por acá, por el vivo del Face, nos venía llegando un mensajito ahí de María Elvira Moris, que dice: buenos días Sofi, Rochi y Naira, feliz aniversario por muchos años más, besos a las tres y a Agustín.
1: Bueno, no sé por qué nos dirá aniversario.
0: Creo que debe ser por los años que Nay cumple acá en la radio, calculo yo que debe ser por eso, y si no, no sé. Vaya a saber por qué será.
1: Que nos diga.
0: Muy bien, le mandamos un saludito. Y por acá nos llega otro mensajito ahí de Carlos César. Dice: hola, buenos días chicas, Sofía, Rochi y Naira, pasanos un tema de una más. Acá te estamos viendo con mi mamá, muy linda la música y feliz domingo, saludos.
1: Bueno, un saludo grande ahí para Carlitos y para su mamá Mirta. Dani Montanz de La Valle dice: buen día chicas, pasen algo de Ángela Leiva para Tuta Jiménez de parte de Dare Pronto. Le mandamos un saludo muy grande ahí a Graciela y a su compañero, que son oyentes ahí de Pavón.
0: Muy bien, bueno, un saludo grande para aquella zona.
1: Por acá Goyo Maya dice: hola chicas, ¿cómo andan? Pasen el tema de La Nueva Era, Después de Tantos Años.
0: ¡Fua! ¡Qué grande! Vaya a saber.
1: Parece que se le ha dado después de tantos años.
0: Ahora que está por entrar el invierno. Muy bien, muy bien. Bueno, lo felicitamos.
1: Que nos cuente un poquito, porque la verdad que nos tienen abandonadas con la información.
0: Sí, sí, viste que este es tipo minuto a minuto. Pero bueno, por ahí el minuto a minuto nos perdemos nosotros. Así que nos van a tener que comentar un poquito. A ver qué está sucediendo.
1: ¿Qué pasó ahora? A ver, contanos vos, Yomaya, a ver si has encontrado la media naranja.
0: O el medio limón, todo puede ser.
1: Todo puede ser, hoy en día es normal.
0: Exactamente. Ya que estamos aquí, tengo acá los premios ahí de la rifa de las viviendas rocas de Aldo. No sé a usted si le ha quedado un numerito o algo.
1: No, ya vendí todo para el 21.
0: Muy bien, espero que me venga toda la suerte hacia mí.
1: Así. Sí, ojalá que tengan suerte los que me compraron, así que vamos a prender velita.
0: Muy bien, y acá tenemos el sorteo, el primero que se realizó el 14, la semana anterior. Bueno, el primer premio, una vivienda roca, ganador con el 6.180, Claudio Funes de General Lavalle, vendedora Nora Iriberri.

0: Segundo premio, que era otra vivienda roca, ganadora con el 1751, el Cira Cejas de Dolores, vendedor Alfredo Gates. Y la última vivienda roca del día 14 fue con el número 2992, Antonella Alfonso de Pipinas, vendedora Mari Agu.
1: Bueno, muy bien, esos son el sorteo del 14, ahora queda el sorteo del 21, tres viviendas más, así que mucha suerte para todos.
0: Muy bien, creo que a Aldo le quedaban un par ahí, así que cualquier cosa se pueden comunicar al 2245-476808, 2245-476808, que bueno, ahí le va a estar diciendo qué numeritos les queda.
1: Bueno, muy bien. Por acá Luis López dice: hola, buen día Rochi, Sofi, Naira, lindo domingo, yo acá en mi casa con Cristi, hoy me toca cocinar, limpiar y lavar el auto, y por último sacarla a pasear a Cristi.
0: Completito el domingo, pero no sé si le irá a dar para todo.
1: Qué hombre plaga, que no sé, para mí que todo lo otro lo hace Cristina y él tiene que sacarla a pasear, lo único.
0: Claro, como para compensar un poquito.
1: Sí, vamos a tener que hablar con Cristina, a ver si es cierto.
0: Aparte de con tantas cosas que tiene para hacer, pero ni gana después de salir, un cansancio terrible, a no ser que se levante muy temprano para llegar a salir medio temprano, si no ya después de noche hace frío, no está como para salir.
1: Sí, ya tendría que estar limpiando y cocinando, así le da tiempo.
0: Después que nos mande a ver qué, con qué la va a agasajar, si es que va a cocinar, que con qué, qué menú va a tirar hoy.
1: Claro, a ver cómo nos miente.
0: Así que bueno, les mandamos un saludo grande y bueno, que tenga un domingo muy productivo.
1: Acá tengo un audio de María Inés Barrio Nuevo, que lo vamos a escuchar en un ratito, y también un audio de Adelma Jorge, que también...

0: Muy bien, acá estamos. Ahí estábamos compartiendo algo de lo que nos habían pedido.
1: Muy bien. Bueno, ahí estaba escuchando los audios. Adelma Jorge nos manda muchos saludos. Nos está escuchando allá por Mar de Ajó. Y nos preguntaba sobre la fiesta de la torta argentina, que justamente nosotras estábamos buscando por ahí para contarles. No sé si querés, Sofi, leer uno o dos y yo leo el otro.
0: Dale, bancame que ahí está. Sí, la fiesta de la torta argentina, que es el próximo fin de semana largo, porque bueno, es feriado el lunes 25, así que bueno, se festeja ahí en Dolores. Acá tenemos el cronograma, la fiesta número 12, sábado 23 de mayo, se va a estar presentando el ballet Bombo Legüero, Polo Aristegui, Punto Clave, Lian G, Anabela y Banda Libre y Los Campedrinos, feria de emprendedores y paseo gastronómico. ¿Leo el otro?
1: Sí, sí.
0: Domingo 24 de mayo, Ballet Guardapampa, Grupo La Corte, Asirce, Majuma, Pasión Tropical y Sierra Tambo Tambo. Elección de la nueva embajadora, degustación de la torta con los jurados, Almendra en tu cocina y Edgardo Ríos, Mambrunense. Feria de Emprendedores
1: de la Torta Argentina por Agustín Díaz y Feria de Emprendedores y Paseo Gastronómico.
0: Así que muy bien, ese es el cronograma de la edición número 12 de la Torta Argentina ahí por la ciudad de Dolores. Así que bueno, la verdad, una locura, la Torta Argentina ya está siendo muy muy famosa a nivel país. Ha salido en varios programas ahí de canales nacionales, así que bueno, seguramente va a tener mucha convocatoria.
1: Sí, sí, ojalá que sí, así que están todos más que invitados. Le mandamos un saludo muy grande para mi mamá, mi papá y mi sobrinita Dalmita Farías, que andan escuchando allá por General Conesa, de manera adelantada Dalmita Farías, que el día 20 va a estar cumpliendo años, así que le deseamos que tenga el mejor de sus días.
0: Qué grande. Bueno, yo también me adhiero al saludo de esa pequeña, no tan pequeña, que ya ¿cuánto cumple?
1: 8 años.
0: Mira, cómo pasa el tiempo. Así que bueno, que tenga un maravilloso cumpleaños y bueno, que la pase muy, muy lindo.
1: Sí, sí, ojalá que sea muy feliz, que la verdad que está cada vez más grande y más compañera de la tía. Así que de mi parte y bueno, por supuesto de todos nosotros, que la...

0: La queremos un montón.
1: Muy bien. Recuerden que estamos hasta las 12 horas, son 10 y 42, se pueden comunicar con nosotras al 2245-4306-37, 2245-4306-37, ese es mi número, Sofi Díaz, si no lo pueden hacer al de Rochi también.
0: 2245-4715-84, 2245-4715-84.
1: Muy bien, y si no estamos saliendo en vivo por el Face de la radio, nos pueden dejar ahí un mensajito, nos buscan como la radio de General Conesa o en nuestro Face personal es Rochi Farías o Sofi Díaz, que ahí la vamos a estar leyendo.
0: Bueno, María Inés Barrio Nuevo nos está escuchando allá por Santa Teresita junto a su compañero Ramón, y nos pedían... un tema de Celia Cruz, así que ahora en un ratito los vamos a estar complaciendo, que bueno, están ahí con una visita, así que nos alegra mucho y ahora en un ratito los vamos a estar complaciendo.
1: Qué grande, bueno, acá por el vivo se viene conectando ahí Mónica Andrada, dice hola chicas, yo escuchándolas a la orilla del fogón, los programas excelentes como siempre, bendiciones a las dos.
0: Bueno, un saludo grande ahí para Mónica. Mi tía Paola Junco nos está escuchando y quiere que le pasemos el tema Amor Delincuente.
1: ¡Ah! ¿Cómo estamos hoy? ahí lo vamos a estar buscando. Bueno, acá Eli y Domingo se ve que se arrepintieron. Che, me habían mandado un mensaje y lo eliminó. Igual la vamos a saludar.
0: Bueno, sí, le mandamos un saludo ahí a Elida y a Domingo, que están siempre presentes en todos nuestros programas.
1: Sí, sí. El que no ha aparecido hoy, el amigo Lucho Rolón. Usted sabe que cuando pasé para este lado, cuando venía para la radio, estaba afuera. No sé si estaría congelado o estaba parado afuera, porque no vi si me saludó o no.
0: Andrés, a ver, qué raro que estaba levantado.
1: No, no, sí, era... Era tarde ya, eran como 10 menos 10, 10 menos 5. A cuestión que estaba afuera el hombre, pero para mí que estaba medio escarchado todavía. Así que no sé, capaz que cuando se descongele un poquito nos va a llamar.
0: Pues estaría esperando algo, capaz.
1: Ah, pero... mire usted, no había pensado en eso. Capaz que estaba esperando alguna cachorra.
0: Sí, estaba medio misterioso.
1: Sí, sí, sí. Muy muy famoso se está haciendo ese hombre. Usted sabe que el otro día vi un par ahí de historias que habían subido al Instagram, muy famoso por los caramelos, Lucho, que andaba repartiéndole a unos niños acá en General con esa.
0: Sí, la verdad que un gran corazón tiene ahí nuestro amigo Lucho, que nosotros lo peleamos, pero lo queremos mucho. Así que espero igual que hoy aparezca y nos pida algún tema.
1: Pero sí, obviamente. Le vamos a tener que decir a Aldo ahí que haga un convenio ahí con Lucho, que le deje a mitad de precio los caramelos, así puede seguir repartiendo.
0: Sí, sí, vamos a tener que hablar ahí con el director de la radio.
1: Así que bueno, 10:45, recuerden que estamos hasta las 12 horas. No sé si tenés algún otro mensajito y si no seguimos compartiendo buena música.
0: Por acá Luis López dice, hoy voy a cocinar albóndigas rellenas de carne con un lindo tuco a la crema y un arroz hervido con agua saborizada al diente.
1: Primero que yo sepa, las albóndigas se hacen de carne, o sea que relleno de
0: claro,
1: carne...
0: Eso no es ninguna ciencia lo que nos has puesto ahí. Luis
1: claro.
0: López.
1: ¿Después qué otra cosa le dijo?
0: Tuco a la crema.
1: Qué mezcolanza. O es tuco o es crema. Si no, dispara para el baño.
0: Y arroz hervido con agua saborizada.
1: ¿Y será con caldito de verdura o de gallina?
0: ¿O será esa agua saborizada que venden en la botella?
1: Qué lindo que le va a quedar, porque le va a quedar medio dulce el arroz.
0: No, yo le diría a Cristina que no pruebe eso.
1: No, porque si lo que tienen que viajar después y no, va a tener que estar parando al costado de la ruta.
0: Sí, la verdad que medio con el menú.
1: Muy bien, ¿tenés algo más?
0: Vamos a leer por acá, También una invitación para este 25 de mayo, que bueno, le mandamos

0: Un saludo muy grande a nuestro compañero Agus, que anda ahí de visitas en lo Inés Barrio Nuevo. Esa era la hermosa visita que tienen ahí Inés y Ramón. Vamos a invitar a todos para este 25 de mayo en Maipú, en Barrio Unión. Invita a toda la comunidad a celebrar una gran jornada patria, donde habrá campeonato de tejo, gran bailanta, choripán, asado al asador, gran peña folclórica con artistas locales y zonales, y artistas confirmados: Norberto Toledo de Pirán, Benjamín Jaurena de Pirán, payadores Rodrigo Arzani, Nahuel Jiménez, Agustín Calabrese, Casi Dúo de Balcarce, Omar Orona y su conjunto de Mar del Plata, y la 2.0 de Maipú. La entrada es libre y gratuita.
1: Pero qué grande, así que bueno, una linda jornada por ahí. ¿Qué horario tiene más o menos de apertura?
0: Lo vamos a tener que buscar, me lo habían dicho, pero bueno, no recuerdo ahora. Déjeme que en un ratito le contamos.
1: Dale, dale, no hay problema. Así que bueno, acérquense ahí este lindo 25 de mayo, aparte es feriado, así que no tienen excusa.
0: No hay excusas. Así que bueno, tenemos varias invitaciones por acá, por la ciudad de Dolores y también por Maipú.
1: Muy bien, bueno, que después cuando tenga más info ahí nos comenta.
0: Sí, en un ratito vamos a buscar la información. Si querés, seguimos compartiendo música.
1: Dale, compartimos dos o tres temitas y seguramente peguemos las publis también, y después volvemos.
0: Vamos.

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0: Por acá me venía llegando el mensajito que de Elida, que me lo había borrado y ahí lo volví a escribir. Dice: hola Sofi, Rochi, ¿cómo andan? Acá escuchando, dice justo que estaba por mandar mensaje, dice, vino gente y pásenos un tema.
1: Bueno, ahora le vamos a pasar un tema ahí para Domingo y para Elida.
0: Así que bueno, un saludo grande. No sé si tenés algo más por ahí.
1: Sí, por acá dice: hola, buen día, Rochi, acá le estoy escuchando.
0: Un ratito ya vamos a compartir buena música nuevamente. Por acá tenemos el pronostiquito, a ver qué nos dice para esta semana. General Conesa en este momento una temperatura de 8 grados, una sensación térmica de 4,9. Está ligeramente nublado, una humedad del 77%, viento oeste a 23 kilómetros. Para lo que resta de este día domingo, mínima de 4, máxima de 14, va a estar parcialmente nublado durante todo el día. Lunes, mínima de 3, máxima de 13, va a estar ligeramente nublado durante la mañana y durante la tarde despejado. El día martes, mínima de 3, con máxima de 14 y va a estar ligeramente nublado. Miércoles, mínima de 5, máxima de 14 y va a estar parcialmente nublado. Y a ver, por aquí. El sol sale a las 7:41 y atardece a las 17:49 y estamos con luna creciente que sale a las 8:47 y la puesta de la luna sería 18:15.
1: Perfecto, muy bien, muy completo ahí el pronóstico. Le mandamos un saludo a nuestros amigos Bonavita, los hermanos Bonavita ya de acá de la calle Corta, creo que se dice. Bueno, después lo vamos a chequear bien. que siempre están escuchando y son fans de Sofía y de cuando cuenta el pronóstico.
0: Bueno, muy bien, gracias. Entonces, espero que no le erre esta semana, pero cuestión que se viene el frío, así que bueno, hay que abrigarse y nada, tipo cáscara de cebolla y capita por capita, porque se vino el frío con todo.
1: Sí, sí, se vino con todo, así que no queda otra que abrigarse y ponerle el pecho a las balas.
0: Exactamente. No sé si tenés algún mensajito por ahí.
1: No, si querés, seguimos compartiendo música. También nos quedaba pendiente por ahí el tema de Goyo Maya, el de la nueva era después de tantos años.
0: Bueno, ahí lo vamos a buscar, si no lo busco nadie, si no, ahí lo compartimos en un ratito. Compartimos dos temas o tres y volvemos entonces.
1: Vamos.

0: Muy bien, ahí venimos.
1: Muy bien, veníamos recibiendo otros mensajes. Elcita Castillo de acá de la ciudad de Dolores nos está escuchando y nos pedía que dale, ahora en un ratito la vamos a estar complaciendo.
0: Ahí se te cortó un cachito, no sé qué te venían pidiendo, a ver.
1: Los manantiales.
0: Bueno, ahí vamos a estar buscando algún temita lindo ahí de los manantiales. Que justo también hoy nos había pedido, que no me acuerdo si lo dije, el amigo ahí, Alfredo Alberto Álvarez, que nos estaba escuchando.
1: Bueno, un saludo ahí a nuestro amigo Alfredo Alberto Álvarez. También se venía comunicando de allá de Las Flores, me dijo que era la señora, se llama Eli, es tía de Ever Cejas, nuestro compañero de radio, que bueno, nos decía que nos está escuchando y también quería un numerito de la rifa, así que le pasamos el contacto de Aldo Afitarte, que seguramente ahí le quedaban algunos numeritos.
0: Muy bien, sí, que ya juega ahora la semana que viene, el 20, ¿era? Sí.
1: El 21.
0: El 21, así que bueno, tienen tiempo todavía para adquirir ahí alguna de las rifas, que la verdad que es muy accesible, 7.500 pesos, y te podés ganar algunas de las casas ahí que sortea Aldo, o si no, el dinero.
1: Sí, sí, así que bueno, gracias ahí a Eli, que nos escucha ya entre Las Flores y Rauch, nos dijo que estaba, así que bueno, un placer que esté escuchando la radio.
0: Muy bien, sí, sí. Un saludo grande ahí para Alberto de Mar de Ajó, que siempre ahí se comunica con nosotras. Quería escuchar algo del Chango Nieto, porque esta noche no voy, así que bueno, ahí en un ratito ahí se lo vamos a estar compartiendo.
1: Bueno, ahora en un ratito vamos con eso. Graciela Gómez de San Clemente, buenos días señoritas, lo mejor para ustedes y familia. Nos manda un cartelito que dice: te deseo que tu día esté lleno de paz y tranquilidad, que encuentres motivos para sonreír y ser feliz, que tengas fuerza, salud y mucha energía, y que cada

0: momento te acerque a tus sueños y te llene de buenas bendiciones.
1: Qué grande. Bueno, muchas gracias ahí por esos, por esas lindas palabras.
0: Sí, la verdad que siempre con sus lindas palabras hacia nosotras, así que un saludo muy grande ahí para Graciela.
1: Muy bien, bueno, recuerden que estamos hasta las 12 horas, 11 y 16 se pueden comunicar con nosotras a través del Face, nos buscan ahí como la radio de General Conesa o nuestros Face personales, Rochi Farías o Sofi Díaz, y si no, nuestras líneas telefónicas.
0: Muy bien, se pueden comunicar al 2245 47 15 84, 2245 47 15 84, y si no, al número de Sofi.
1: 2245 43 06 37, 2245 43 06 37.
0: Muy bien, bueno, por acá tengo un audio de Esther Farías, que ahora lo vamos a escuchar cuando vayamos a la música. Así que gracias, Esther, por estar escuchándonos.
1: Muy bien, si querés seguimos compartiendo buena música y en un ratito ahí volvemos.
0: Bueno, vamos.
1: Vamos.

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0: Muy bien, ahí veníamos pidiendo algo de lo pedido.
1: Bueno, muy bien. Por acá venía recibiendo otros mensajitos. Dice, para mandarle un saludo a Francisco Villavicencio, camionero de Pirán, que va escuchando la radio. Nos dice por acá Paulo Colmán. Así que bueno, un saludo grande ahí para Francisco y para Paulo.
0: Muy bien, bueno, muchas gracias ahí por el mensaje. ¿Estás? Se te
1: Creo que
0: corta.
1: ahí estoy.
0: Ahí está, sí.
1: Esther Farías nos decía que quiere escuchar algo de Lucas Hugo, que siempre nos escucha. Nos decía que andaba ahí, estaba sentada al solcito escuchando la radio. Así que un saludo muy grande para ella y para su compañero José Iriar.
0: Muy bien, está especial para estar al solcito ahora que ha salido con todas las fuerzas y para estar comiendo mandarina.
1: Oh, sí, qué rico, la verdad. Un planazo.
0: Muy bien, así que ahora le vamos.

0: Muy bien, ahí estamos compartiendo todo lo pedido.
1: Muy bien, por acá.
0: Ay, ay, ay, ay, te estamos perdiendo.
1: A ver ahí.
0: Ahí está.
1: Venía diciendo que un oyente nuevo, la primera vez que nos manda un mensajito, Jorge Gómez de San Borombón, ruta 2, kilómetro 91, nos dijo el hombre completísimo ahí.
0: Mirá, le quiere sacar el puesto a Patricio, me parece.
1: Y hoy Patricio no apareció, así que no sé qué le habrá pasado a nuestro amigo Patricio de San Borombón.
0: Y capaz que ha salido algo, vio que si no, está muy ocupado.
1: Sí, así que hoy nos faltó la información ahí de todos los domingos, pero bueno, Jorge Gómez por ahí lo conoce a Patricio, que no sabemos el apellido, no sé cómo lo vamos a contactar.
0: No, no tiene apellido ahí Patricio, pero bueno, nosotros lo conocemos como Patricio Samborombón. En algún otro momento, cuando se comunique, le vamos a averiguar el apellido, el documento, todo.
1: Sí, por cualquier cosa, cuando desaparece lo vamos a rastrear.
0: Muy bien. 11 y 42 de la mañana, la verdad que hemos casi complacido a todos los oyentes.
1: Sí, la verdad que vamos bastante bien hoy. Recuerden que el próximo domingo vamos a estar con música en vivo, también seguramente haciendo algún sorteíto, así que ojalá que se prendan a una mañana con amigos.
0: Sí, siempre ahí con gente conocida, el Indio Monte, que es muy, muy pedido en nuestro programa, así que cualquier tema que le pidan seguramente lo va a estar compartiendo porque nada, se la juega siempre ahí el Indio.
1: Sí, que le agradecemos mucho porque la verdad que nunca tiene un no como respuesta, la verdad que siempre se adecúa a nosotras, a pesar de que, bueno, tiene su otro trabajo, siempre tiene un lugarcito para nosotras, así que es muy valioso y ojalá que sigan los éxitos del Indio Monte.
0: Obvio, obvio. Así que bueno, cualquier cosa lo pueden buscar ahí en las redes sociales como Indio Monte o Oscar Montenegro. Y creo que tiene un par de temitas ahí subidos a sus redes sociales, TikTok o YouTube.
1: Sí, así que bueno, el próximo domingo aprenderse que de tempranito ya vamos a estar con la música de Oscar Montenegro.
0: Muy bien. No sé si tenés algún otro mensaje, si no compartimos el tema ahí que nos venía pidiendo, bueno, no me va a salir el nombre. La pulpera de Santa Lucía.
1: Bueno, sí, para Paulo y para Francisco le compartimos, si querés, también nuevos oyentes.
0: Dale, compartimos ese temita y volvemos.

0: Muy bien, ¿eh? Venimos escuchando algo del Indio Monte, que lo vamos a tener el próximo domingo.
1: Muy bien, ya nos vamos a ir despidiendo porque son y 52, dejar nuestro programa. De mi parte, muchas gracias a todos los que se estuvieron comunicando. Gracias, Nay, por habernos acompañado. Y bueno, gracias, Sofi, también por estar siempre del otro lado haciéndonos el aguante. Ya hace 5 años, un poquito más. Ojalá que sean por más. Y bueno, de mi parte, los espero el próximo domingo.
0: Sí, ojalá ahí préndanse. Leo un último mensajito ahí que entró hace un minutito. Bueno, no lo vamos a poder complacer con el temita, pero bueno, lo leemos. Rodrigo Girado, creo que es la primera vez que se comunica, dice: buen día, chicas, ¿cómo andan? Nos pasas un temita de Pasión Tropical para acompañar el asadito y el turismo carretera. Te mando un saludo desde Coronel Suárez, de la estancia Los Moritos.
1: Bueno, por ahí el enganchadito que tenemos ahí lo ponemos un poquito y se lo compartimos para él.
0: Muy bien, bueno, muchísimas gracias a todos. Como decía Ro, el domingo que viene vamos a tener música en vivo, así que bueno, acompáñenos como siempre. Gracias a todos nuevamente y nos volveremos a encontrar el próximo domingo de 10 a 12 horas con esto que es Una Mañana con Amigos.
1: Chau, chau.
0: Adiós.

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0: la oreja que el locutor que se planta trae limpita la garganta como el filo de una reja. Y aquí con su voz refleja lo que aprendió en el camino. Por eso me lo imagino lo que ustedes escucharán, si hasta los gauchos sabrán que el programa es argentino. Yo soy Juan Pedro Villalba, conductor de este programa, y no ando buscando fama en esto que es tradicional. No es una monta especial, y mientras me tomo un mate, entre ruedas, empate va este programa radial. Tengan todos ustedes muy buenos días a toda la audiencia de AM 1420 y FM 106.1 Tordillo. ¿Cómo les va? ¿Cómo andan ustedes? Bien, un día bárbaro, che. Espectacular la helada que cayó también. Blanqueaba hoy a las 6:00 de la mañana. Mamita querida. Bueno, espero que anden todos bien. A disfrutar de este domingo espectacular que tenemos aquí en el partido Tordillo, y calculo que en toda la región. Recién vengo llegando de los Pagos de Dolores. Bárbaro, ¿eh? Un día bárbaro, espectacular para todos. Ustedes ya saben la vía de comunicación de este programa campero, el fijo de la radio, 2245-428059. El celular de quien les habla, 2252-411064. El de nuestro compañero, 2245-400554. Y así sucesivamente le vamos a seguir pasando los números, que ya viene llegando la secretaria, ya se están acomodando. Pero primero voy a saludar a nuestro compañero de trabajo, al señor Miguel Ángel Rondón. Buenos días, hermano, ¿cómo te va?
1: Muy buenos días, Juan Pedro, ¿cómo le va? Muy buenos días a toda nuestra audiencia querida, que seguramente anda sintonizando la 1420. ¿Cómo les va? Un domingo hermoso, un domingo extraordinario, un domingo 17 de mayo, ¿eh? Qué poquito que queda para ponerme más viejo, Juan Pedro. 17 de mayo, un día extraordinario, espléndido, un día soleado, con una helada hermosísima en hora de la mañana, donde madrugamos con Juan Pedro y anduvimos haciendo varias chucherías. Así que bueno, primeramente saludarlos, mandarles un fuerte abrazo. Espero que estén todos compartiendo en familia, compartiendo por ahí algún almuerzo, Juan Pedro, o algún cumpleaños. Los domingos son para eso, para ir a pescar, para ir a las carreras, para hacer lo que a uno le gusta, ¿eh? Cada cual con su familia seguramente comparte eventos distintos hoy, de una jineteada, puede ser una pesca, puede ser tantas cosas. Pero bueno, nosotros hoy vamos a compartir junto a todos ustedes una gran visita. Dentro de un rato nada más va a estar nada más y nada menos, valga la redundancia, el Indio García, como lo conocen todos. El Indio García de los Pagos de Madariaga, que recién se estuvo comunicando conmigo mediante un mensaje de WhatsApp y estaba saliendo para estos pagos, así que tipo 13 horas calculo que va a andar por acá. Así que bueno, mandarles un fuerte abrazo al Indio, que seguramente también viene con su guitarrista, va a andar por acá en un ratito en la 1420. Así que bueno, saludarlos primeramente, como le decía, don Juan Pedro Villalba. Y nosotros anoche nos acostamos temprano, Juan Pedro.
0: Sí, la verdad que sí, nos acostamos temprano porque no queríamos estar, bien lúcidos para hoy, para recibir a este amigo, un amigo de hace muchísimos años que hemos cosechado andar de distintos ruedos de la jineteada, a Marcelo, el Indio García, el hombre general Madariaga, cantautor, escritor, intachable, la verdad que unos versos espectaculares hace. Así que bueno, lo vamos a tener dentro de un rato por acá. Por ahí, la audiencia, si alguno por ahí le quiere preguntar algo, hacerle alguna pregunta de los versos, de una cosa, de otra, de su vida, su historia, con respeto, el Indio los va a contestar, pero ningún problema va a tener, mientras sea todo con respeto. Así que en un rato lo vamos a tener por acá. Vamos a ir armando todo ese ruido que te escucha la secretaria, que no dice tal lunada, ¿qué?
1: Pero no se pueden sentar porque anduvieron de joda anoche, Juan Pedro. No, yo te voy a pasar la información.
0: ¿En serio?
1: Anduvieron de cachingue y Kele a andar arrastrando las patas. Yo calculo que una carrera con una babosa entre un rato, yo calculo que la babosa le da de ganar, pero fácil, cortado le da de ganar. Para que usted tenga más o menos una idea de cómo anda. Pero bueno, una de las secretarias está bastante culeca, pero noches alegres y mañanas tristes. ¿Qué le parece si vamos a escuchar un temita musical, Juan Pedro?
0: Como te digo.
1: Mientras nos vamos acomodando y vamos pensando qué le vamos a preguntar al Indio García. Del otro lado también, siempre las preguntas con respetuosa y demás, podemos preguntarle un montón de cosas al Indio García. Lo vamos a exprimir como un limón cuando se lo echás a la algancia, Juan Pedrito. Así lo vamos a exprimir al Indio García. Así que en un ratito nada más va a estar por acá.
0: Y agradecerle al aire públicamente porque tomó una responsabilidad ante la audiencia hace mucho tiempo. Dijo, cuando tenga un lugarcito, yo lo voy a visitar y le voy a devolver a la audiencia lo que prometí. Y anoche nos sorprendió con el llamado telefónico.
1: Exactamente, así fue. El hombre de palabra dijo, cuando tenga un lugarcito, sí, su lugarcito. Se le suspendió un evento o algo así por inclemencias. Y bueno, y hoy lo vamos a tener acá. Lo prometido es deuda y el Indio García es el ejemplo de ese dicho, Juan Pedro, que va a quedar plasmado aquí en la 1420. Así que vamos con un temita musical que nuestra operadora debe tener preparado por ahí. Y en un ratito estamos nuevamente con ustedes.

0: ¡Qué grande, Juan Pedro! Che, qué tema nos puso la operadora. No sé, que está con los ojos como una lisa la operadora. Hoy es su día. No sabés que se venía comunicando el amigo Catacho Junco de los Pagos de la Valle. Aquí le mandamos un fuerte abrazo. Dice que está con su mamá escuchando la radio y está esperando que le pasemos un lindo tema musical a nuestra elección. Así que en un rato nada más, Juan Pedro, le vamos a elegir un tema para el amigo Catacho Junco. Y no sé, que tenemos una sorpresa para la audiencia, para todos los que están del otro lado. Recuerden, las líneas telefónicas es el 2245-400554. Mi línea telefónica y el de Juan Pedrito Villalba.
1: El 2252-411064. El fijo de la radio, 2245-428059. Son las tres líneas abiertas y falta el de la secretaria, que no me acuerdo nunca.
0: No, la secretaria no, porque la secretaria está tan cansada. La secretaria es que anda. Sí, mucho trabajo. Escucho, Juan Pedrito. Sí. Se viene, ¿sabe quién? A la radio de sorpresa, un ratito, hasta que llegue Lino García, porque no sabés que a Morina Alday. Porque a Morina Alday anda acá, anda de tipo vacaciones, porque.

0: que vive en Capital o algo así, sí. Ellas nos van a contar ahora, bueno. Pero se viene a la radio el Moncho Alday, su papá, sí. Y a Morina, ¿eh?
1: Pero mire, qué bien, bueno, bienvenida.
0: ¿No sabés que el Moncho Alday, cuando yo salí de la, salí hace un rato de un negocio, de un comercio, sí. Salía con una bolsa de carbón, digo yo, con razón se va a desmejorar el tiempo, dice que había comprado dos ranas grandes para hacerla, sancochada las ranas, a la parrilla, yo le digo, ese grande las ranas, 24 kilos cada rana, dice que pesa, me dijo, más o menos, para tirarle al bulto.
1: Está como el bagre de Jerry.
0: Claro, como el bagre Jerry que le sacó como 50 milanesas a un bagre. No, pero bueno, algo así han de ser las ranas. Así que bueno, le comentamos a toda nuestra audiencia que la vamos a tener a Morina Alday en un ratito. Seguramente irá a cantar, no sé si nos irá a cantar algún tema. Vamos a hablar de su trayectoria, de sus cosas. Vamos a hablar un poquito de todo. Pero bueno, le comentamos a la gente también que estamos, tenemos parrillero hoy acá en la radio, ¿eh?
1: Sí, tenemos parrillero hoy porque para esperarlo al amigo, al indio Marcelo García. Le pedimos autorización al director de la radio. Sí, dice, meta arena, haga de cuenta que es la casa de ustedes. Así que trajimos mesa, silla.
0: Pero usted sabe, Juan Pedro, que hace rato que no se hace asado acá en esta radio, ¿eh? Porque no hay ningún lamparón de nada que se haya quemado el pasto ni nada por el estilo. Así que yo creo que bastante, bastante. Por favor, una silla, hágame la gauchada, si me puede alcanzar. No, lo que pasa es que hay que tratarla con cariño porque están susceptibles las chicas, Juan Pedro. Yo le digo, es así. Así que bueno, una silla más estaríamos necesitando. Mi amigo Pipo Espíndolo anda escuchando la radio por ahí, aquí nomás, en general con esa. Muchas gracias, paisano amigo. Le mandamos un fuerte abrazo a Pipo, ¿eh? Un gran amigo, así que le mandamos un fuerte abrazo para él. Bueno, Juan Pedro Villalba, como le decía, se venía comunicando a nuestro amigo de los Pavos de la Valle, Castacho Junco, le mandamos un abrazo, como le decíamos recién. ¿Qué anda haciendo Mariano Zavala de los Pavos? Acá anda acá por la estancia de La Colorada. Le mandamos un fuerte abrazo para él, para su familia, para esta linda gente. Muchísimas gracias, paisano. Para Karen, la ingeniera agrónoma, sí. Que anda escuchando la radio, también le mandamos un fuerte abrazo. ¿Cómo andás, Karen, querida? ¿Qué se cuenta? ¿Cómo andan tus cosas? ¿Todo bien? Espero que ande todo bien. Te mandamos un abrazo junto con Pedro Villano por acá. Y estamos en el Facebook también, Juan Pedro, ¿eh?
1: Sí, me estaba viendo, ¿eh? Bastante gauchón salimos.
0: Bastante gauchito. No sabés que a mí me dijeron hoy, no sé qué avejentado que salís en un video, me dijeron.
1: No.
0: No voy a decir quién es que me dijo, pero bueno. Lo que pasa es que ya voy a cumplir 50, Juan Pedro. No es que estoy tan avejentado, me mantengo bastante bien.
1: El 23 de mayo de
0: 1976 nació un bebé.
1: Un hermoso bebé.
0: Hermoso.
1: Con esa, llamado, sí. Fernando Miguel.
0: Y cuando nací yo, dije que mi vida, la enfermera me tiró para arriba y dice, si vuelas un murciélago. Y si no, me choqué los cables y bueno, y quedé en la tierra, por suerte. Si no, vaya a dónde andaría, Juan Pedro. Así que bueno, nació un hermoso bebé, como vos decís. Pero ya a 50 años, Juan Pedro, y se pasa. La vida se pasa. Por eso, gente linda, vivámosla, minuto a minuto, segundo a segundo, hagamos lo que nos gusta, como nosotros hoy que nos vamos a comer un bruto asado con el indio García y su gente que vienen de los Pagos de Madariaga.
1: Si Dios quiere, el teléfono de la secretaria, 2257-4063-39. Lo repito, 2257-4063-39, el teléfono de la secretaria. Ahí estamos, los cuatro números telefónicos ya los pasamos. Para que la gente pueda comunicarse, que ya arrancaron a comunicarse. La mamá de Castacho Junco, le vamos a pasar un tema del chaqueño para la vecina, ¿quiere?
0: Del chaqueño para la vecina, para Castacho Junco y la mamá, para su mamá. Entonces, un buen tema que nuestra operadora lo va a elegir, ¿eh?
1: Lo va a elegir.
0: Nuestra operadora. 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
1: Qué grande, Miguel. Teníamos un llamado telefónico del general Lavalle, mi hija Débora Villalba, Luis Calandrón, José Calandrón, Paulina Calandroni, Emma Calandroni, Alfonsina Calandroni, y bueno, y todos los chicos que están en el campo disfrutando del día de hoy, un día espectacular en el campo. Les mando un saludo grande para todos, que pasen un buen día. Se venía comunicando a Débora, papá, y se pasamos un lindo tema, pero cómo no. Ahora vamos a enganchar un tema hermoso para todos ustedes.
0: Tenemos la voz de la región, Juan Pedrito, la voz de la región, nuestra viene a ser, debe ser un poco locutora, viene a ser un poco fotógrafa, viene a ser todo un poco. La voz de la región, nuestra amiga que anda sintonizando la radio, Juan Pedro, que vino a cubrir por acá, por los Pagos General, con esa nada más nada menos, una hermosa peña, un hermoso almuerzo peña familiar que estuvimos compartiendo el fin de semana pasado, el domingo anterior, por eso no estuvimos en la radio. Estuvimos compartiendo un almuerzo extraordinario con gente de toda la ciudad de vecina. Extraordinario, Juan Pedro, la hemos pasado, la gente creo que la pasó de la misma manera. Mucha gente que va a estar escuchando la radio hoy, le mandamos un fuerte abrazo y muchísimas gracias por haber sido parte de esta hermosísima peña familiar que estuvimos compartiendo junto a Julián Coronel con toda su música y sus músicos, junto a su familia, junto al Moncho Gallardo, a quien le mandamos un fuerte abrazo y le agradecemos infinitamente, junto al Negro Payero, que debe andar sintonizando la radio en el Partido de la Costa, vaya un abrazo, para la gente de los chicos de Uno Más Uno de la ciudad de Madariaga, a quien le mandamos un fuerte abrazo a ellos y a todo su grupo familiar y compañeros de trabajo. Hemos compartido, la verdad, al muchacho este César, de apellido César, que no me acuerdo el nombre, pero un muchacho de también del Partido de la Costa, creo, de la ciudad de San Clemente, a quien le mandamos un fuerte abrazo, que también la rompió en el escenario. Sí. Y bueno, y a toda mi familia y amigos, y a toda esa gente que nos vino dando una mano. Y se llegó a Morina nomás, ¿eh? Se llevó el Moncho Alday con Amorina. En un ratito nada más estamos con ellos. Pero mientras tanto le queríamos contar de que estamos haciendo un asado, que lo estamos dando al Indio García, que no lo invitamos al Moncho porque no sabíamos cómo era el tema. Y el Moncho estaba haciendo una rana a la parrilla.
1: Me parece a mí, yo me puedo tomar un atrevimiento. No se vaya, quédese sentado ahí, no se vaya. ¿Me puedo tomar un atrevimiento yo?
0: Sí, cómo no.
1: Me parece que el Moncho es muy celoso, porque lo tenía que haber avisado ayer.
0: Y sí, acá. Es celoso. Y nosotros, aparte, somos gauchitos nosotros. Y sí. No, olvidate. Queda tranquilo. Que sabe que somos gauchitos y aparte somos peligrosos. Para robarles algo somos peligrosos.
1: Vamos un temita musical mientras los acomodamos con la Morina y conversamos un poquito para sacar al aire.

0: Y ahora sí, se llegó el momento. Se llegó el Moncho Alday, pero se llegó el Moncho Alday. Lo nombramos el Moncho Alday porque el Moncho Alday nos hemos creado medio juntones con el Moncho Alday, que muchos lo conocen. Monchito Alday, como lo decimos cariñosamente los amigos, donde hemos compartido muchísimos escenarios. Escenarios como... escenarios musicales, pero aparte escenarios como el fútbol, por ejemplo, una cancha de fútbol, una cancha de bocha. Hemos compartido muchísimas cosas y tenemos una gran amistad. Es como una hermandad que tenemos más en este pueblo, un pequeño pueblo donde todos lo conocen, que somos una familia grande. Pero la tenemos a ella, la tenemos a Morina Alday, a su hija, que anda deleitando con su voz por muchísimos lugares, por toda la provincia de Buenos Aires, el mundo. Esa, la idea es esa, la vamos a llevar a todos lados, me dijo el Moncho una vez. La idea es de que la gente la conozca, y bueno, la están conociendo, me parece que un poquito demasiado. Y nosotros hoy nos damos acá, que esto es una sorpresa para nosotros y para todos ustedes que están sintonizando la 1420. Así que bueno, primeramente, saludarla. Muy buenos días o buenas tardes, no sé si comieron, nosotros no, muy buenas tardes.
1: No, todavía no, buen día. Estamos haciendo un lechón asado en mi casa.
0: Bueno, según su padre Morina, estaba haciendo unas ranas, 22 kilos cada rana pesaba. Dos ranas, yo iban a comer 30 y pico personas.
2: Ayer agarramos, viste, en la zanja acá de lo que era del Negro Alday. Hay dos.
0: Vamos a preguntarte, medio kilo por persona. 22 sí, son 44 kilos, tienen que comer 30 personas, sí, tranquilo.
2: Y hay 45 personas más o menos en casa y escuchando el programa.
0: Porque es cara la rana. Pero sí, bueno, hablando. Ayer estuve viendo unos vivos, videos de que estabas en una peña, evidentemente, sí, por lo que pude ver. Si querés, podés contarnos lo inmediato pasado, digamos, mejor para la gente.
1: Bueno, estuvimos el viernes en Las Armas, en Quién Diría, y fue un show así íntimo también para Amo. Nos gusta hacer diferentes tipos de show, por lo general, y estos íntimos vienen bien siempre para acercarnos un poco a la gente también. Y se picó, se subían arriba de la silla, de las mesas, revoleaban cosas.
0: Estuve viendo.
1: El dueño del bar tenía miedo de que se le rompan las mesas, pero bueno, salieron ilesas.
0: Yo creo que... Yo, ¿no? Mirándolo de afuera uno, ¿no? El espectáculo. Está buenísimo ir a un escenario donde tenés 1,000, 2,000, 5,000, 10,000 personas, sí, porque para publicitarte, que creo que debe ser lo mejor que te puede pasar. Pero qué lindo también es vivir la parte íntima, lo privado, de las familias y todo eso. ¿Te pasa, sí, de que puede ser que por ahí lo puedas disfrutar un poco más a ese tema familiar, o te da exactamente lo mismo?
1: Siento que son dos escenarios totalmente diferentes. El íntimo lo que tiene es que hace que uno converse con la gente que viene. De repente, no sé, me gusta preguntar si están en pareja, si están solteros, si tienen algún problema. Voy interactuando con el público de otra manera. Y cuando son escenarios más grandes, como por ejemplo estuvimos en la fiesta de la guitarra hace poco, me gusta plantear algo más teatral, como que de repente surjan otras cosas. Este año en la fiesta de la guitarra invitamos artistas locales, tuvimos bailarinas de zumba, las bailarinas de zumba de Dolores, tuvimos gauchos bailando chamamé en el escenario y bailarinas bailando en todo el espectáculo general. Y siento que está buenísimo también para la zona poder vivir un show así, que es más, como te digo, más teatral, que no estilamos tanto a consumir ese tipo de eventos. Estamos más acostumbrados a los bailes y a otro tipo de shows, y siento que nos merecemos un poco también de eso. Así que siento que es un poco de todo, es como un mix entre el estar cerca y el mostrar un espectáculo que esté bueno y sea completo, y de repente venir a un baile y cantar también, ¿viste? Es como un poquito de todo.
0: Es genial. Para ser un buen artista y para ser abierto, tiene que ser abierto a todo tipo de público, del que más tiene, del que menos tiene, de un escenario pobre a un escenario de muchísimo dinero. Al escenario pobre le llamamos nosotros, o yo personalmente, le llamo al que todavía se sigue armando con los cajones de cerveza y un par de tarimas arriba y una lona para disimularlo. Y si no, también tenemos un escenario a todo trapo, con toda la iluminación, el sonido, pantallas, LED, gigante, extraordinario.
1: Sí. Eso es

0: Lo lindo de esto, de que yo te he visto en un escenario con cajones de cerveza armado casero y te he visto también en los grandes escenarios, y yo creo que de eso también se trata un poco, ¿no? De que ella tiene sus raíces en este pueblo, su familia, de que mamó de todos ustedes, que son muy familiares.
1: Yo creo que es la esencia de uno también, o sea, nosotros que somos de un pueblo acá, que lo que es la parte social es una mezcla de todo, acá nadie más tiene más que nadie, ni nadie menos que nadie, entonces que compartimos todos y estamos preparados para esas cosas. Como dijiste vos, cantar en un escenario con toda la tecnología de hoy en día a estar cantando en un lugar donde nos para el viento una simple lona. Ese es el tema. Y eso es lo bueno, que la gente se le di vuelta los otros días ahí en ¿quién diría? De Las Armas. La gente quedó maravillada del show y qué lindo. Y ahí surgieron otros shows más a futuro. ¿Quién diría? Contrató para otro evento más. Y ese contacto directo en el con la gente ahí en el mano a mano, para mí es mucho más lindo que
0: el show privado tiene otra
1: llegada a la gente, es el estar ahí al contacto permanente con el artista
0: y lo que a la gente le gusta
1: y la gente le gusta
0: y está eso. Bueno, también que a vos te guste, Morina, eso está bueno.
2: Sí, obvio, son cosas diferentes, como te digo, se pueden mostrar. El otro día no había ni cajón de suelo, o sea, era en el suelo entre la gente. Y la pasamos increíble, y cuando está la posibilidad de ir a un show más grande también se súper agradece, porque es como lo que uno desea también, llegar, ¿viste? Bueno, ahí estaban comentando ahí a Pola, seguidores míos de Ecuador, le mandamos un beso. Estaba Claudia Pivano también ahí arriba. Hugo Godoy ahí manda saludos de La Plata. Vamos a estar en La Plata el 25 de mayo. Le cuento a Hugo por si se quiere dar una vuelta por allá, que vamos a estar abriendo un locro del 25 de mayo al mediodía en La Plata. Ya voy a estar compartiendo mis redes sociales. Estamos trabajando un montón, la verdad, eso está bueno, y con esta variedad, con estas sorpresas constantemente.
0: Nos podemos bajar un poquito a ver si tenemos algún otro saludito por arriba, porque creo que teníamos alguno que dejamos en el tintero. Hay gente que está sintonizando la radio y por ahí está bueno saludarlos a todos. La Voz de la Región, que decía: hermosa peña, mis felicitaciones y saludo a las chicas que están ahí. Adolfo Gaboto dice: ¿cómo andan? ¿Todo bien? Qué lindo la pasamos. Gracias, Adolfito, querido, te mandamos un fuerte abrazo. Estaba hablando de una peña que estuvimos, que no sabíamos si estaba o no estaba Morina, porque sí, la verdad que no, pero en algún momento podemos coordinar algo. Y después vamos a hablar un poquito
2: sí,
0: de eso.
2: Bueno.
0: Sería bueno que un día venga con tiempo, que lo podamos coordinar y podamos hablar.
2: ¿Dónde hacen las peñas?
0: Tenemos un escenario como el que te gusta a vos. Bien pobre, pero de corazón gigante y abierto a todo el público de que quiera hacer. Hicimos un almuerzo.
2: ¿En dónde queda?
0: En mi domicilio, pegado a un domicilio, a mi domicilio, vendría a ser. Estamos haciendo un quincho, que lo vamos haciendo con mucho esfuerzo.
2: Yo
0: con mucho
2: pregunto
0: sacrificio.
2: Porque vengo con esa y me encuentro que hay una cancha de pádel nueva, como que ya está creciendo mucho el pueblo, y vengo muy poco últimamente, o por ahí me vengo a mi casa unos días. Bueno, ahora 2 días, porque ya el lunes tengo que volver con mis compromisos allá en Buenos Aires. Y te pregunto, porque capaz quien dice tener, no sé, acá te sorprende constantemente.
0: Es un quincho que está en construcción, o sea, es un quincho que está construido.
1: Muy lindo.
0: Pero de a poco le vamos agregando cosas. La idea es ir armándolo para el día de mañana futuro, tener un lindo lugar donde poder traer artistas, donde poder juntarnos a hacer una peña familiar, donde podamos, va a ser un lugar distinto, te decía, pero bueno, de a poco lo vamos formando, queremos hacer dentro de lo rústico, digamos, queremos hacer algo prolijo con el tiempo, y como digo siempre, Moncho, nuestro corazón siempre abierto al público, a la gente que quiera acercarse y cosechar amigos, que para mí es importantísimo.
2: Sí.
0: Y que lo he hablado con más de una oportunidad con muchísima gente. Juan Pedro, seguramente le vamos a dar participación porque pensamos que... pero seguramente debe tener alguna preguntita, Juan Pedro, para Morina. Pues Juan Pedro es como eso, que la avestruz, ¿viste? Que se levanta cuando están echadas. Claro, pero te sale por ahí, ¿viste?
1: A las gambetas.
0: Y ya pasé hecho de novio.
1: No,
0: sí. Yo hecho de novio con una veterana, ¿sí?
3: Quiero que usted pregunte más a usted, que usted sabe más de la carrera de hecho. Usted maneja más las redes sociales. Yo soy tremendamente ignorante para el teléfono. Pero sí que la seguimos cuando estaba compitiendo por la televisión, que fue un sueño para todos nosotros. Mandamos algunos mensajes con toda la brutalidad que teníamos, también apoyando.
0: Escuchá, Juan Pedro, yo no sé, que yo voté varias veces, viste, que te descuentan.
3: Sí, sí.
0: Y este me dijo que me lo iba a devolver, el Moncho, pero todavía no me he hecho la transferencia, ¿viste? No, estamos complicados con ese tema, Moncho.
1: No, está bloqueada la cuenta.
0: Le tenemos a Pau, mi amor. Seguramente algún seguidor tuyo.
2: ¿Cuál es de Ecuador? Es un seguidor.

0: Y dormido de Ecuador, así le mandamos un beso grande.
1: Mi amor, ¿no tendrás alguna ecuatoriana por ahí para mandarla con Juan Pedrito?
2: Mi amor, mi amorina.
1: Mi amorina, mi amorina. Porque el dicho nuestro también es Juan Pedro, porque ya lo hemos pegado todo y dice, mi amor. Ya le podemos agregar mi amorina, mi vida. Bueno, a ver si tenemos algún otro mensajito por ahí. Yo tengo un montón acá de mensajes. A ver qué dice. Buen día, buenas tardes. A ver si dejan de hablar tanto y pasen música. Mejor que me estoy aburriendo de tanto conversar. Soy Chano Correa. ¿Qué pasa, Chano Correa? ¿Cómo vas con el tema de las curas? ¿Te cura cualquier cosa,
3: sí,
1: Chano?
3: Sí, sí, sí.
1: De palabra. Hasta la colibrilla te cura, Chano. Hola, Juan Pedro. Dice, ¿cómo estás, hermano? Saludo a tu compañero Miguel Ángel. Hasta ahora va bastante serio. Un abrazo para el Indio García, mi amigo. Una amistad de años. Le pido un tema que le escribí a mi nieto. Dice, sí, sí. Juan Pedro, soy Juan de los Pagos General de Valle, Juancito Faría.
2: Capataz de la estancia Rincoña, Juan.
1: Te mandamos un abrazo grande, Juancito querido. Hola, Juan Pedro y Miguel. Pasame un tema que los estoy escuchando. Gelo, el amigo Gelo Andrada, ¿cómo andás, hermano? Hola, Juan Pedro, buenos días. Acá estoy escuchando. Pasale el tema poniendo Estaba la Ganza de parte de Víctor Tiguá. Abrazo para Víctor Tiguá también. Y bueno, la tenemos a Morín. Parece que llevamos un temita musical y por ahí charlamos con Morín, le hacemos un par de preguntas más. Y después, no sé si nos va a sorprender con algo. Pero después, pegadito a Moreno, lo tenemos al Indio García, que venía en viaje. Sí. Y está chillando, está chillando la brasa Juan Pedro acá atrás de la radio. Porque tenemos lo tenemos a Carlito haciendo el asado. Carlito, haciendo Mar, el churrasco.
2: Carlito Mar, que está de parrillero.
1: Está de parrillero. No sabemos lo que nos va a cobrar, pero como sabemos bien clarito que no le pensamos pagar, va a estar linda la cosa. Así que vamos con un temita musical y enseguida estamos de nuevo.

0: bueno, hablábamos de todo un poco con Amorina y con el Moncho por acá. Y hablábamos de cómo la podemos contratar a Morina. O sea, tenemos varias plataformas, o sea, no sé si llamarlo plataforma, no sé cómo se llama realmente.
1: Sí,
0: peco de ignorante.
1: Ya,
0: de no...
1: Dos temáticas de show.
0: Temáticas de show, claro.
1: Decirte ponerle un nombre a ese show. Hay dos formatos de show. El formato que es con banda, completa, y el formato que es más, no sé si más
2: íntimo.
1: Más íntimo.
0: Sí. El formato más íntimo, para aquel que tiene un casamiento, claro, un cumpleaños. El privado, digamos, el más íntimo, el privado, si vos lo querés contratar a Morina, con su hermano, con Nico, con el acordeón, con todo su sonido, con el acordeón y aparte, seguramente algún otro condimento. Bueno, está bueno que la gente lo sepa del otro lado,
1: sí.
0: Y que lo podamos difundir, porque a veces uno no para un show privado, sea un casamiento, sea un cumpleaños, un divorcio, lo que sea,
1: sí,
0: Moncho,
1: sí,
0: porque
1: sí,
0: los divorcios que festejaron
1: el día, ¿eh? Sí, un funeral también.
0: Un funeral también, porque se dijo Tito Van den Bosch, qué velorio, hermano, decía, ¿viste? Como diciendo, qué hermoso velorio. Pero él quería decir que había habido mucha gente en el velorio. Y le mandaba, Tito, qué velorio, hermano, decía Tito Van den Bosch, y me quedó patente, qué velorio, hermano. 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Así que bueno, y continuamos con Amorina. Amorina seguramente querrá contarnos alguna otra cosa que debe tener, debe estar pensando en este momento. Y nosotros, ¿nos podés contar, por ejemplo, de tus seguidores? Porque nosotros acá nos sorprendimos, sí, como dijiste, de Ecuador, por ejemplo.
2: Sí, bueno, como también hago un poco de todo, ¿viste? Soy conductora, laburo para marcas, estoy como en todas las redes sociales muy metida. Tengo seguidores de un montón de países también que acompañan y están ahí presentes, como Paul en este caso, pero hay un montón más que nos vamos acompañando constantemente. Me van acompañando en todas mis facetas, porque yo soy multifunción, se podría decir. Un día soy modelo, el otro día soy conductora, después te canto un tema y después me podés encontrar, no sé, grabando.
0: Está bueno, es como nosotros, Moncho, más o menos, sí, algo, sí, parecido, pero en otro rubro,
1: claro,
0: digamos.
1: Claro.
0: Ella canta, por ser linda es modelo, aparte de ser linda, sí, ¿me entendés? Y así, sí, y nosotros con el tema del fuego, con los escenarios también, pero en otro, algo así vendría a ser, parecido. Algo parecido.
1: Sí, sí, sí.
0: Porque si tenemos que también, si nos largan un terreno de coche un pial, también lo vamos a pialar.
1: Y seguro.
0: Sí, son distintos, sí, escenarios.
1: No, no,
0: así que bueno, está buenísimo.
2: Hacemos un poco de todo y la gente acompaña un montón y estoy muy pendiente del día a día con las redes sociales. Esto que te digo, canté el viernes y el sábado a la mañana ya está subido el video porque la gente le gusta sentirse parte también de todo el proceso. Y el que vino al show el día anterior y el que vivió la experiencia, es lindo de repente después encontrarte el otro día con, yo estuve ahí, yo fui parte, ¿viste? Como que le presto mucha atención a esas cosas. Bueno, mañana me levanté a las 9 a editar ese video para que salga. Y también pasa con los shows grandes, bueno, en Dolores también.

0: cuando vino el gaucho, me sacó a bailar, la gente hablaba de eso y al otro día ya estaba el video subido también. Lo instantáneo de la red, ¿viste? Como esto de estar presente constantemente y acompañar también a mis seguidores. Yo me conozco la vida de muchos de mis seguidores porque hablamos constantemente y contesto mensajes todo el tiempo.
1: Seguramente tendrás muchos seguidores, ¿no? ¿Sabes? Yo no tengo, no uso las redes sociales prácticamente, pero bueno, es como que empecé a darle y que yo estoy, después lo vamos a contar a la audiencia, estoy en un proyecto también aparte bastante ambicioso con el tema de las redes sociales que quiero empezar a interiorizarme porque, sí, como decía Juan Pedro recién, yo no entiendo nada de redes sociales, la verdad, prendo el teléfono, mando un WhatsApp, pero no pasa,
2: pasa
1: de
2: que
1: ahí.
2: Somos de otra época.
1: Otra generación. Tengo el TikTok, por ejemplo, no sé cómo grabar un video. Recién estuve asesorándome para ver si podía hacer un TikTok en vivo y no lo sabía hacer mucho. Pero bueno, no me avergüenza, al contrario. Son cosas que se pueden ir aprendiendo.
0: Obvio, sí.
1: Pero amén de todo eso, bueno, tengo mensajes para leer, pero te iba a hacer una pregunta que se me fue. Nosotros tenemos algo que por ahí Juan Pedro lo ha hecho muchísimo tiempo. Yo siempre he estado también bastante pendiente de eso y he hecho muchísimas cosas a beneficio, que de eso se trata este programa un poco también, de hacer por el que lo necesita, a veces también hacer algo por el otro, por el vecino, por el que está enfrente, que por ahí no sabemos si tiene un problema o no. Bueno, nosotros tratamos de siempre de tratarle, dentro de nuestras pocas posibilidades o muchas o lo que fuere, tratamos siempre de darle una mano al que lo necesita. Pero en este caso nosotros estamos, lanzamos para el 16 de agosto, si Dios quiere, vamos a hacer una hermosa fiesta para el Día del Niño, como hicimos el año pasado. Este año va a ser algo así, la gente se prende con las donaciones, se prende con un montón de cosas. La idea es hacer algo organizado, algo lindo, con juegos, con que la gente pueda ir en familia, compartir con sus hijos. Vamos a hacer chocolate, tortas fritas en el momento, va a haber gente trabajando de muchísimo. Esa es nuestra idea. Hicimos para el Día de las Madres, que no sé si tuvieron la suerte de estar.
2: Tuvimos.
1: Bueno, extraordinario. Y la verdad que este año queremos que el Día del Niño, y tenemos muchísima gente, hemos hecho un grupo, y la gente que tiene muchos seguidores a nosotros nos sirve de que la gente se entere. Por ejemplo, una amiga, Paula, que seguramente anda sintonizando la radio, tiene un montón de seguidores, sin darse cuenta, creó seguidores, porque debe ser así, llega un momento que te debe sorprender el número de seguidores. Pero yo, te soy sincero, no tengo seguidores, no tengo mucho, ni no sé hacer un TikTok, por decirte algo. Pero bueno, la idea es aprenderlo de a poco y ver si nos podemos meter en el mundo.
0: Sí, hay que meterse de a poquito.
1: De a poco. Como vos decías, yo hago de todo un poquito y está bueno porque conocés gente nueva.
0: Constantemente.
1: Conocés gente, podés tener la posibilidad de viajar algún día y tener gente conocida en otros países, sí, sabés de qué, con quién estás tratando. Son un montón de cosas que hacen a que el mundo va evolucionando minuto a minuto y nosotros nos damos cuenta y nos quedamos en la historia.
2: Vos sabés que nosotros, hablando de las redes sociales, lo que no, a los seguidores de Amorina, tiene dos seguidores que son de Estados Unidos, que son hinchas.
0: Derek y Brian.
2: Derek y Brian, hinchas fanáticos de San Lorenzo de acá. Son de Argentina, pero viven en New York. Y hizo un evento a Morina en Palermo y bueno, ellos en ese momento habían vuelto a la Argentina, a Luján, y se enteran del show de Amorina, sin decir nada,
0: de sorpresa
2: estaban en el evento de Palermo, estos dos muchachos, que son gemelos, es gente de unos 40 años, sí. Un regalo, viste.
1: Y eso es genial, esas son cosas que yo creo que increíble. No se te borran nunca, y que tienen más valor que muchísimos escenarios gigantes, seguramente. Así que bueno, le quiero mandar un saludo enorme primeramente acá, un mensajito, hola, buen día, Miguel, dice, acá estamos escuchando, pasamos una miguilonga para Raúl Faría, dice, y su padre Hugo, gracias. El perro vago que anda escuchando la radio. ¿Qué pasa, perrito querido? Me da mi mamá, dice, hola, y hijo, dice, lo estoy escuchando. ¿Qué hacen? Les mando un cariño para todos ahí. Y a ver, qué lindo, dice, no, va a ver, va a venir, que dice, qué lindo va a venir a cantar, estuvo por el Día de la Madre. Ah, hermosísimo, hijo, bueno, que la pasen lindo, mi amor. Por el Indio García, que estuvo el Día de la Madre, que dice, sí, que estuvo el Día de la Madre, que vino totalmente gratuito, sí. Estuvo extraordinario, la verdad que sí. Mi mamá, que está sintonizando la radio, te mando un fuerte abrazo, mamá. Y hola, paisano, dice, que lo tiró, que heladita, tuve que echar agua caliente al caballo, dice, estaba congelado, amigo, dice, pasame un buen chamamé para quitarme el frío. Así que bueno, vamos a ir entonces a un temita musical y ya volvemos nuevamente con Amorina. Volvemos nuevamente con Amorina, hablando de todo un poquito como lo venimos haciendo, pero ya queremos, le vamos a ir con una pregunta concreta que se me ocurrió hace un ratito. Así que después de esa pregunta concreta, en un rato nada más lo vamos a

0: Tener también al Indio García. Desde Amorina a los dos extremos. Desde Amorina, desde la música, desde el cachengue, desde la modelación, desde la ropa de marca, de cosas, del TikTok y demás. Venimos con el Indio García, ¿eh? El hombre campero con su guitarrita y su poncho que anda recorriendo toditas las ciudades. Así que bueno, le mandamos un fuerte abrazo al Indio que seguramente va a andar en viaje. Vamos con un temita musical y estamos de nuevo con Amorina.
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0: bueno, pero nosotros como somos bastante brutitos con Juan Pedro y para hacerle honor a estas cosas, el termo estaba tapando la cámara.
1: Estaba saliendo en cámara.
0: Estaba saliendo en cámara. Y ahí uno decía en un mensaje, mirá cómo le brilla la pelada al paisano Rondón. Dice, no, y si era el termo. Se dan cuenta que nada que ver con las cosas que dice la gente. Era el termo que estaba delante de la cámara, pero claro.
2: Se venía comunicando la gente de Fortín Verónica, del Centro Tradicionalista de Verónica, dice, hola Juan Pedro, buen día, buen programa, saludos para vos, para Miguel y para la señorita que está en el programa, dice, éxitos total.
0: Susana Lima me ha mandado un audio, ¿para qué lo voy a escuchar mientras tanto, Juan Pedro?
2: No hay problema. Agradecido enormemente a todos, ahí habíamos pasado un mensaje de Julián Faría, pero no lo alcanzamos a leer porque las redes sociales a nosotros lo han superado totalmente. Metimos el dedo con Miguel, no sé después parar el mensaje.
0: Susana Lima dice que va escuchando la radio, que va viajando con los caballos. Que dice que estuvieron en la fiesta, no sé si en la fiesta nuestra, en el almuerzo o en el Día de la Madre o en qué fiesta. Susana Lima, le mandamos un fuerte abrazo. Estuvo charlando conmigo hace un par de días, Susana. Le mandamos un fuerte abrazo. Y al Negro Lima, otro amigo también que hemos cosechado en las fiestas camperas, en los escenarios de la jineteada. Le mandamos un fuerte abrazo. Un fiel oyente también de nuestro programa, El Negro Lima. Te mandamos un fuerte abrazo, paisano amigo. Y bueno, continuamos con Amorina. Y en un ratito vamos a estar con el Indio García. El Indio García que lo venimos promocionando. Con Amorina nos hubiese gustado. Nico Amorina, para que nos vengan a regalar un par de temas. La verdad que hubiese estado bueno programarlo para y publicitarlo, por decirlo de alguna manera, en las redes sociales y demás, para que todos ustedes sepan del otro lado. Pero bueno, fue una sorpresa. Pero está bueno también de que lo podemos promocionar. Y algún día se puede dar que Amorín ande de visita por la ciudad de General Conesa, justamente un domingo, y que se puedan venir. Sí. Pero para poderlo promocionar. Entonces Amorina por ahí algún día nos dice, ¿no sabe qué? O Moncho algún día nos va a decir, el día jueves nos va a llamar por teléfono y decir, ¿no sabe qué? El domingo va a andar Amorina por acá y de regalo va a ir un ratito a la radio con ustedes, con Nico. Eso sería genial.
1: Venimos con los chicos de Nogueira.
0: Aparte ella misma puede promocionar de que va a estar acá con nosotros. Y aparte nosotros al lado de Amorina, bueno, lo lindo que más de uno se va a meter a mirar la Amorina y nos van a ver a nosotros. ¿Alguna veterana de guerra como se va? ¿Alguna veterana va a decir, mirá el pelado qué gauchito que?
3: Escuchame si llego. ¿Están solteros?
0: Soltero, yo estoy soltero. Juan Pedro se ve hecho de novio. No, sí, se ve hecho de novio, pero no sabe que le...
1: ¿Un hombre?
3: Todavía no oficializaste.
0: Eso es lo que te iba a decir. Se ve hecho de novio Juan Pedro, que parecía una chica y apareció que era un chico. No, le habían puesto mameluco, dice, porque tenía manija a los costados, parecía que... Así que una sorpresa para Juan Pedro. Pero bueno, ¿qué va a hacer? Son cosas que pasan, Juan Pedrito, no hay que... No, estamos solteros, es la realidad. Yo hace varios tiempos que estoy soltero, Juan Pedro. Yo digo un pelado tan lindo, gauchito, así como yo, tan solo, tan soltero. ¿Por qué puede llegar a ser Juan Pedro? De las 7 que hay, ¿dónde están las otras, hija de mil? Nos han robado las 14.
2: Es tan lindo manejarse solo.
3: Está muy bien, ser libre.
2: Es tan lindo manejarse solo, mirá.
0: No, pero también debe ser lindo ser libre estando con alguien.
3: Es que me parece que ahí está la clave, ¿no? Encontrar la libertad en pareja.
0: Exacto.
3: Cuando uno se enamora de su soledad, viste, es muy difícil salir de ahí. Cuando estás acostumbrado a tu claro, rutina.
0: Sí. Nosotros tenemos una muñeca inflable con Juan Pedro. Se ha rejuñado toda la muñeca. Y hay que andar inflándola cada rato. Así que compramos una nueva, Juan Pedro, algo tenemos que hacer.
2: Somos tan buenos los dos para la cocina que nos peleamos para cocinar. Porque somos parejos.
3: Bueno, eso. Sos un buen partido si cocinas bien, entonces.
2: Sí. Él hizo
0: ñoqui
2: para 20 personas
0: la otra
2: noche.
0: Sí, no. Cocinar, son muy buenos para cocinar mucho.
1: Muy buen cocinero.
0: Mi amigo el Guille Yeri anda escuchando la radio Che con su mamá. Seguramente Teresa, le mandamos un fuerte abrazo a mis fieles oyentes. El amigo el Guille Yeri dice, Juan Pedrito Villalba, no te olvides de nosotros que te estamos escuchando acá con mamá. Estamos por comer, mandale saludos a toda la gente. Guille Yeri dice por acá. ¡Qué! Creo que es campero, mi amigo. Me ha mandado un audio que yo no lo había escuchado. A Guille Yeri y a su mamá, también fieles colaboradores. Cuando hay un acto solidario como va a ser el Día del Niño, si Dios quiere, que después vamos a estar hablando de eso, y que vamos a necesitar de todos ustedes del otro lado la colaboración, vamos a necesitar que nos donen cosas, pues necesitamos hacer para el Día del Niño, vamos a necesitar hacer un bono colaboración para comprar los juguetes, para comprar, vamos a necesitar que nos donen chocolate, que nos donen azúcar, que nos donen harina. Son cosas baratas que entre todos, con 1 o 2 kilos de harina por persona, Moncho,
1: se genera, se hace un montón.
0: Y la idea es que toda la familia vaya, que coma una torta frita calentita, chocolate.

0: De que tengan la gaseosa los chicos, de que tengan el super pancho, las golosinas, no, que tengan sus juguetes. De eso se va a tratar el Día del Niño, Moncho. Como fue el anterior, algo no. similar, pero siempre abriendo las puertas también a la ciudad y a los chicos vecinos. Que pero de sabe, eso se trata.
1: ¿Sabés por qué la gente se va a seguir colaborando y con demasía y más? Porque lo que la organización que vos hiciste en ese momento, tuviste un apoyo muy importante de la gente, y lo vio reflejado. Se ve reflejado en las fiestas, en los actos, en los juegos, en lo que la gente se divirtió.
0: Se cumplió con todo lo que se prometió.
1: Y este año va a ser más todavía. Porque es eso. El escalón tuyo es ese. De ahí para arriba.
0: Con Juan Pedro nos pusimos esa fiesta al hombro del Día del Niño. Porque ya te digo, Juan Pedro lo hacía todos los años en la Valle. Y si lo tendríamos que hacer acá y vamos a mandarle fruta, mirá que no lo vamos a hacer. Y así arrancó todo y salió extraordinariamente lindo. Tuvimos un par de palos en las ruedas, pero por suerte teníamos ruedas de hierro con rayos de hierro y pudimos saltar esos obstáculos, pasarlo y se hizo. Y fue extraordinario, hermosísimo. Y yo creo que este año va a ser distinto. Este año no vamos a tener palo en la rueda. Todos se van a aprender a esto, a este acto que va a ser hermosísimo para el Día del Niño. Y entre todos se puede hacer una gran fiesta. Y acá no se trata de ningún tipo de distinción de nada, de lo que se hable, ni de fútbol, ni de política, ni de absolutamente nada. Hablamos de los hijos del Moncho, de los hijos de Juan Pedro, de los hijos de la Betu, de los hijos de quien fuere, y todos estamos en la misma bolsa. De eso tenemos que lograr en nuestro pueblo, que es una familia grande. Tenemos que entenderlo de una vez, Moncho.
1: Somos de Conesa, somos todos de Conesa.
0: Somos una familia grande en general Conesa. ¿De qué nos vale andar mirándonos? Después, Juan, vos, Monchito, hacé lo que quieras cuando vayas al cuarto oscuro, por decirte algo, hablando de política, Si querés ir, andate a la cancha Boca o a la de River, andá la que vos quieras. Yo no tengo ningún problema, Yo soy tu amigo.
2: Y es por los chicos también, que en definitiva no tienen nada que ver.
0: Exactamente, no tiene nada que ver. Y está bueno que la gente lo entienda así, Que del otro lado.
1: La gente lo entiende así. Ahorita, en el caso de que en el futuro podríamos venir acá, porque vienen los Nogueira, no sé, ¿lo conocés a Leo? Sí, a Leo
0: Nogueira. Lo conozco de vista, sí, lo he visto, uno ñatito.
1: Sí.
0: Ah, sí, sí, lo conozco.
1: Sí, estaba Bruno y Alan. Son medio...
0: Sí, no, son ñatitos los dos. Sí, son todos ñatitos.
1: Si te falta un poco el aire acá, vas a tener que abrir las ventanas, ¿viste?
0: No, mi amigo, aparte una extraordinaria familia. No,
1: están festejando.
0: Y están festejando porque ganó River. Sí. Vienen a fuerzas penales, viene ganando, pero bueno, vienen bien. Vienen bien. Mi amigo Beto Nogueira, que es el semillero, de ahí nacieron los Nogueira.
1: Son de Boca.
0: No pueden errar, pero son de Boca. De Boca y los otros son de River. Claro.
1: La madre y el padre de Boca.
0: Y la madre de Boca. Son de Boca. Pero vienen de buena madera. Bien.
2: César Rodríguez manda un saludo desde Berazategui a Morine Fabián. Mandamos un abrazo grande.
1: César Rodríguez no es
0: el hermano de Moncho.
1: De Pocho, claro.
0: ¿Y de Moncho?
1: Sí,
0: como lo conocemos nosotros con el apodo, ¿cómo es? Goldi. Mi amigo Goldi. ¿Qué pasa, Goldi, querido? ¿Cómo andás, hermano? ¿Andás escuchando la radio? Acá la tenemos a Morina, al Moncho, estamos con Juan Pedro, con la Betu, con la secretaria, tenemos el parrillero a Carlito, tenemos nuestra operadora, tenemos muchísima gente. Aquí en la radio, la 1420, en general con esa, partido de Tordillo, provincia de Buenos Aires, a la altura del kilómetro 250 de la ruta provincial número 11, ahí nos encontramos nosotros. Si querés ver un gordo, mirá, ahí está el parrillero, mirá. Es medio, y no sabés qué, hincha de River. Sí. Yo le dije a Juan Pedro, vamos a ver un parrillero que sea de Boca, y me trajo uno de River, podés creer. Pero bueno, es lo que pasa. Bueno, Morina, la verdad, primeramente las redes, los micrófonos están abiertos para todo lo que quieras agregar a todo esto. Seguramente hay mil preguntas para hacer, pero bueno, los tiempos son escasos hoy porque tenemos otro compromiso. Pero la verdad que primeramente agradecerte infinitamente por haber venido, por haberte acercado, por tu humildad. Gracias a tu papá, que también que tenemos muchísimos años de conocernos, de toda una vida, aparte de tener una amistad, yo te vi crecer, porque seguramente tenés varios años menos que yo, te vimos crecer, a vos, a tus hermanos, y de eso se trata, de la familia y las raíces están acá en general con ella, y nosotros siempre te recibimos con los brazos abiertos como tiene que ser, amén de que vos tenés una carrera exitosa, de que tenés otro estilo de vida, de que estás más con la tecnología, de que son otras épocas, no importa, los corazones y las raíces no cambian, y eso es lo importante.
2: Totalmente, bueno, invitar a toda la gente a seguirme en mis redes sociales, arroba a Morina Lai, ahí que estaban mandando de La Plata, de Berazategui. Berazategui es muy cerca de La Plata. Les avisamos que el 25 de mayo vamos a estar allá cantando con toda la banda en vivo, para que se lo agenden. Voy a estar publicando el flyer en mis redes sociales ahora en esta semana. Y bueno, me encantaría volver y ojalá se pueda dar algo lindo así en algún evento de estos solidarios. Yo nunca sé qué va a ser de mi vida, como que no puedo planear demasiado largo plazo, pero si ando por la zona, un placer sería para mí colaborar. Y los nenes de acá, del pueblo, se merecen un poco de fiesta y de alegría, así que me encanta esta iniciativa.
1: También, ya cerrando, de Amorina viene algo muy importante también, porque tuvo una chilena, Paola Rivas, Paola Rivas, una cantante chilena, que hizo un proyecto de Cumbia Sin Fronteras, Chile y Argentina, y convocó a 6 artistas argentinas para hacer Teo Quiroz,
2: Anto Matei, Rocío Quiroz, Karen Britos, Mel Ruiz, Amorina y Valesca de Anaconda.
1: De Anaconda. Y bueno, ya están saliendo los temas nuevos. Creo que en el transcurso del mes va a aparecer Amorina, una intervención ahí con la chilena en una colaboración musical, Cumbia Sin Frontera. La verdad que para ella es muy importante porque va abriendo camino hacia otro país, que también que la hagan conocida.
2: Sí. Una colaboración ahí.
0: Extraordinario.
2: Chile y Argentina.
0: Todo sirve cuando se hace con...
2: Y pronto también se viene Venezuela y Argentina con una venezolana también muy conocida que estoy haciendo un feat también que va a salir muy pronto.
0: No sé, que yo no me voy a apurar a hacerme novio mucho, porque yo calculo que con el tema de Amorín y las redes sociales y todo, yo voy a conocer a una extranjera, acordate lo que yo te digo.
2: Sí, te llevan a otro lado, a otro país.
0: Por eso que te digo.
1: Y te llevan. Y te llevan a vos.
0: Si es hembrita, mejor. Ahora, si es machito, tampoco le vamos a andar saltando. Qué sé yo, uno nunca sabe. Es así, bueno. Así que bueno, Morina, ya mis palabras de agradecimiento que ya te las expresé. La verdad que muchísimas gracias de corazón. Te queremos mucho aquí en General con esa. Siempre te vamos a apoyar en todo lo que hagas y no sé, por siempre te vemos por las redes sociales, en lo que podemos. No manejamos mucho con Pedro, no manejamos mucho las redes sociales, pero bueno, nos pone felices de que andes por acá por nuestros pagos, de que, como te decía, que compartas con tu familia, con los seres queridos. Y bueno, y también tenemos un familiar de ustedes pegado a nosotros, que lo tenemos que aguantarlo todos los santos días, las 24 horas mutuamente, con mi amigo Pedrito Chávez. Así que bueno, por ahí lo sé ver ahí a ustedes que andan por ahí.
1: De River también. ¿Está haciendo las ranas?
0: Recién
1: me llamó que una rana, viste que saltan las ranas, si no lo ponen.
0: La fueron a buscar el cruce, recién dice. Se olvidó poner el palillo.
1: Claro,
0: sí. Pedro, tenés que poner el palillo arriba al lomo, la ran, y para agarrarla de chapa, porque estos no entran a saltar, la agarran más.
1: Son bravísimas, sí.
0: La habrán enlazado allá en el cruce, capaz, en los bomberos. Así que bueno, gracias Morina, de verdad, de corazón, te queremos mucho. Y gracias Moncho también, que van a ser bienvenidos siempre aquí en la 1420, en nuestro humilde programa junto a Juan Pedro Villalba, Entre Ruedas Empate. Juan Pedro, ¿querés hacer alguna otra preguntita, algo?
3: No. Simplemente agradecerle enormemente por la visita, gracias Moncho por traerla, la verdad que para mí, y creo que para Miguel también, es un orgullo tenerla en el programa acá, Morina, con su carrera artística que tiene, que anda en los canales de televisión, en las redes sociales. Para nosotros que somos re camperos, es un orgullo tenerla aquí sentada al lado de nosotros, por eso le pedí a mi hija que lo sacara una foto.
2: Obvio.
3: Muy agradecido por la visita. Quedan las puertas abiertas para que algún día que anden con esta, sea domingo,
2: sí,
3: que quieras venir, no hay ningún problema, están los micrófonos abiertos para que lo dilate con algún tema.
0: Lo dilate, es como que cuando va a parir, viste, la dilatación. Pero no importa, somos campeones, somos distintos.
1: Lo que sí, para contrataciones te paso el número personal, 2241-691750, para eventos de todo tipo, ya sea casamientos, separaciones, bueno, lo que hablamos hace un rato.
0: Sí.
1: Estamos con ese número para las contrataciones.
0: 2241
1: sí. 69
0: sí.
1: 1750.
0: Alday Fabián,
1: el manager de Amorina y papá, por supuesto.
0: Alday Fabián. Bueno, genial, entonces. Deleite era Juan Pedrito.
2: Me parece que se quedó con la búsqueda.
0: De estaba buscando un bebé.
2: Claro.
0: Él está buscando un bebé, entonces quiere hacerla dilatar de ante tiempos. Pero si es macho, lo va a hacer dilatar mañana, Juan Pedro.
1: Bueno, sí.
0: Bueno, gracias de verdad, de corazón. Y ahora sí, nos vamos con otro temita musical y en un ratito volvemos con todos ustedes. Se viene la música. Gracias a Morina.

0: Bárbaro, seguimos con el programa con SIFM 106.1 Tordillo. Ya adentro de los estudios está nuestro compañero y amigo de La Huella, el indio Marcelo García, el hombre de los pagos, General Madariaga, con su guitarrero. Que ya lo vamos a pasar a saludar al indio hasta que venga nuestro amigo Miguel Rondón, que fue con las ensaladas, porque ya tenemos, estaba furioso, ya está la comida. Bueno, aguantar un cachito, hermano, que vamos a arrancar con nuestro amigo, que venía viajando para poder cumplir con todos ustedes, con toda la audiencia. Usted ya sabe la línea telefónica de este programa campero, 2245-400554 de Miguel Rondón, 2252-4110-64 de quien les habla, Juan Pedro Villalba, y el de la secretaria, que lo tenemos por acá, secretaria, y arrancó la hoja nomás, no te hagas problema. Bueno, y el de la radio, 2245-4280-59. Esas son las tres líneas abiertas. Hasta que venga la secretaria nuevamente para que lo diga el número. ¿Sí? Pero ya lo voy a pasar a saludar. Buen día, Marcelo. ¿Cómo te va, hermano? Primero, agradecerte enormemente por aceptarnos esta invitación.
1: Buen día, Villalbita. Buen día, hermano. Y bueno, les debía esta visita y. Y acá andamos tratando de llevar a la sidera al potro de la vida, los otros paisanos camperones, ¿viste? Andamos siempre tratando de andar la huella con la gente que se merece esto, gente campera que nos sigue, nosotros, los versos y todo eso, ¿viste?
0: Marcelo, por las redes sociales vi que cantaste un tema muy lindo en Pampeanía, los otros días, un tema nuevo seguramente, porque nunca lo había escuchado. Sabés que soy un seguidor tuyo, no preciso,
1: te agradezco.
0: No preciso decírtelo, porque siempre por ahí me ha llamado, gracias indio viejo, por difundir las cosas nuestras, y la verdad que para nosotros es un orgullo tenerte aquí en el programa y que puedas dilatar, como se dice, que pillaste mi campero, a la gente con los temas.
1: Deleitar
0: sí. A la gente con los temas tuyos, que son muy pedidos por distintos programas radiales.
1: Sí, por supuesto, yo siempre digo que soy un agradecido a ustedes que tienen programas tradicionales. Viste, en muchísimas provincias hoy se han hecho conocidos mis versos. Yo estoy un poco celoso, siempre les digo cuando me hacen alguna nota, que estoy un poco celoso de mis versos, porque mis versos han llegado a provincias donde yo no he llegado. Claro. Y me llaman a las 4 de la mañana, a las 10 de la mañana, a la noche, durante la tarde, a la mañana, me dice indio, me piden por la solicitud de amistad, ¿viste? Sí. Y este es muy bueno, eso a mí me pone muy bien. Y que por ahí hay gente que ha grabado temas míos, me piden permiso, puedo grabarlo, puedo hacerlo, chicos chiquitos, gente grande. Eso a mí me llena el corazón de alegría, hermano, ¿viste? Porque yo siempre he dicho que soy una pluma muy, muy pequeña y no soy cantor. Soy decidor de mis cosas, de lo que aprendí, de lo que viví. Yo arranqué muy chico y todo lo que yo hago no es mío. Aprendí de otras personas que eran capacitadas en la materia. Y yo tuve la suerte de que Tata Dios no me trajo a la tierra a un estudio de abogacía ni de médico. Me trajo con una inteligencia grandísima en aprendizaje.
0: Indio, yo creo que sí, que todos los temas que escribí son temas de cosas vividas, la vida o que ha visto vivirla. Por ejemplo, el tema ese que le hiciste a la madre del corazón, ese es un temazo. Un tema que pega fuertísimo a muchísima audiencia. Y creo que es un tema que lo hiciste porque lo viviste.
1: Vos sabés que no, Madre del Corazón, es un tema que yo prácticamente lo vive Miguelito, lo viví vos, lo vive todo el mundo. Pero yo decía que qué realidad hay que contarla, como dejarlo plasmado en una cosa que diga, bueno, algún día va a haber un tema que va a decir. Claro, acá está la solución de él. Porque está el día de la madre, está el día del padre, está el día del amigo, y no está el día de la madre del corazón, aquella que cría hijo sin ser mamá. Y esa es más mamá que aquella que te llevó en el vientre. Porque es muchísimo. Yo soy un padre del corazón, he criado como 8 muchachitos, todos tienen su estudio, tienen todas sus cosas. Yo me creo un gran padre del corazón. ¿Me entendés? Entonces, esa mamá que no pudo llevar un hijo en el vientre, le crió un hijo a la vecina.

0: a la sobrina, o un hijo sin ser de su sangre, esa persona tenía que estar reconocida por algo. Entonces, por eso hice Madre del Corazón, por eso se llama así el tema, Madre del Corazón. Fue el verso que a mí me hizo conocer, más de media provincia de Buenos Aires. ¿Viste? Por ese tema fui muy conocido, gracias a Dios.
1: Miguel.
2: Considero un amigo de que lo conozco, y la verdad que yo querría hacerte una pregunta, Indio, porque seguramente vos, antes de arrancar con todo esto, andabas ancochando algún matungo, andabas en las estancias. Contale a la gente, a la audiencia, a los que están del otro lado, ¿cómo inició todo esto? ¿Cómo, en algún momento aprendiste a tocar la guitarra? ¿En algún momento se te ocurrió hacer un verso? ¿Cuándo fue aproximadamente? ¿En qué momento de tu vida? ¿Cómo te largaste con todo esto? ¿Cómo fue el entusiasmo? Todo eso, estaría bueno que la gente lo pueda escuchar del otro lado.
0: Buen día, Miguelito, buen día, hermano. Y sí, bueno, vos lo has dicho, somos amigos, y yo una vuelta te dije que cuando yo me hago amigo a la gente, le robo esa amistad y no se la devuelvo nunca más, ¿viste? La tengo de por vida, porque los amigos no los encontraron los chinos, no los encontraron en un supermercado, ¿viste? Los amigos se encuentran en las cosas camperas. Y la pregunta que me hiciste es muy linda, hermano, porque vos sabés que yo ahora justamente empiezo a escribir un libro de mi vida, que me lo van a editar en Mar del Plata, en Necochea, y hace añares que quiero contar mi vida, pero sin mezquinarle nada a nadie.
2: La ¿viste? Buena y las malas.
0: Todo, porque viste, es fácil decir cómo carné la vaca que es loco, pero yo también la carné, ¿y por qué no la digo? De eso es lo que a mí me aburrezco a la gente esa, viste, que para cómo yo fui un tipo que la tengo toda corrida, hermano. Yo arranqué de los 13 años en mi casa peleándome con mi madre me pegaba mucho. Toda de chiquito, ¿no? De chiquito me pegaba mucho, pero no me pegaba porque ella era mala, porque era una madraza. Ella me pegaba porque yo era chiquito, era un hombre de chiquito. Yo tenía 7, 8 años, 9 y quería ser un hombre. Y allá en el barrio mío era rancheríos de barro, rancheríos de chapa y cartón, y había yeguarizo, y había hombres ahumando, y eso es lo que yo quería, eso es lo que a mí me entusiasmaba. Entonces yo me perdía de la escuela, me venía a las 7 de la mañana, me iba a las 5, a las 6 de la mañana, me escapaba para mi casa y volvía después a las 10, a las 11 de la noche, a las 12, y claro, tenía que volver a la casa de mi madre. Y ahí me agarraba mi vieja, y yo usaba el pelo largo siempre hasta arriba del hombro, y mi vieja para hacerme maldad me cagaba a palo, me pelaba la cabeza y parecía un pinocho. Yo entonces era de la única forma que a mí me sujetaba un poco en el rancho. Hasta que, la maestra me echó de la escuela, me echó porque yo era muy terco, y me llevó mi tío Juan Chilo Holanda, un tío me llevó al campo, y yo hice con él. Y te puedo asegurar, Miguelito, que la persona, por eso yo siempre digo, que la persona que quiere aprender cosas no necesita 20 años ni 30. Porque yo hoy tengo 59 años, y yo hace cuenta que ando con mi tío ahí al lado, poniendo una tranquera, con un esquinero, con el horizonte, juntando maíz. Me volteó 3 yeguas él, me las palenqueó, me las tiró en la boca, me dijo cómo tiene que hacer, y yo fueron los primeros pasos que aprendí para domar. Y me defendí como loco, pero mal. Y a los poquitos, cumplí con 13 años, a los 14 años ya estaba de mensual en el Granado. Me fui de mensual en el Granado con Oneto. Y bueno, ahí tuve un tiempo, después me vine para Madariaga. Acá en Madariaga había muchas tropillas jineteadas. Y se hacían probadas en todas las estancias. Entonces salían reservados y algunos aguantaban mucho, otros aguantaban poco. Y esos que ya no querían corcoviar mucho más, me los llevaban a mí y yo los domaba. Y con eso fui aprendiendo a que no me pateen, que no me muerdan, que no me barajen con las manos, a saber cómo tenía que subirlo, cómo me tenía que bajar, cómo lo tenía que respetar. Me enseñó muchísimo ese que era reservado, ¿me entendés? Que ya no quería corcoviar, que había aguantado 4 o 5 jineteadas. Entonces, de ahí, no me daban potro para domar, porque era muy...

0: yo más o menos tenía algo, me empezaron a confiar en mí y a darme potros, y ya potros chúcaros, y yo siempre anduve solo, sin ayudante, sin perro, siempre un bozal, un par de riendas, un maniador, una manea con argolla y el recadito cantor mío con un ponchito que tenía, y nada más. Y así mismo anduve con una tropilla durmiendo un año entero en la calle, un año entero completo durmí en la calle con una tropilla que traje de la estancia Brela, en la calle El Tala. Hasta que después Don Bastarrica me dio permiso para que entrara la tropilla adentro. Yo tengo historia muy grande que mis amigos la saben, ¿viste? Mis amigos la saben. Y mi corazón no sabe, orgulloso.
1: Y hablábamos de los potros, hablábamos de jineteada, hablábamos de domar un reservado que por ahí no quiso corcovear más. Pero la música, ¿en qué momento arrancó la música con el Indio García?
0: Bueno, yo puse todo medio juntón, ¿viste? La jineteada anduve montando hasta hace unos 12 años, 13 años atrás, anduve montando la jineteada. Tuve la suerte de sacar muchos premios en las fiestas grandes, pero una de las complicaciones mías, Miguelito, fue la bebida, ¿viste? Yo tomaba mucho y andaba de boliche en boliche, y si se tapan la oreja a las chicas le digo que anduve unos cabres también. Bueno, por todas las cosas, donde vos te imaginé que yo anduve. Lo que sí, nunca me porté mal con una mujer, nunca maté a nadie, nunca asalté. Si me hubiera mandado una macana esa, te juro por Dios que, pero lo digo para porque sería una solución para el corazón. Aquellos que se han mandado una cagada y nunca la dijeron, dígala, porque va a ser la única solución para tu mente, para tu cabeza, para irte tranquilo de esta vida. ¿Me entendés? Yo no hice eso. Lo que sí, fui muy malo para mí. Yo fui muy bueno para todo. Para todos, y sigo siendo bueno para todo. Pero me desprotegí mucho yo. Yo perdí mucho de lo mío para dar. No estoy desconforme con eso. Pero si yo tuviera que hacer otra vida, la haría, pero la haría de otra manera. Cuando no, económicamente, me vine al pueblo y abrí un boliche, un bar de copa en Madariaga. Y fue lo que más me llevó a la perdición. Pero ahí yo tenía una historia con una piba que había tenido de muy joven, y escribí una samba que se llama Destino de un Amor, que la grabó, me la pidió, nunca la escuché, el Chango de Anta, me la han pedido muchísimo esa samba. Y ahí sobre esa samba escribí un verso, y yo venía escribiendo cositas, viste, hacía muchos versos de Pedro Rizzo, tuve la oportunidad de haberle grabado toda la biografía de Pancho Gandola, Oscar Lanusse. Mirá que lo conocí, lo vine a encontrar a los 70 años de Rulo, pobrecito. Me vino a saludar de bien pasado 30 años. Oscar Lanusse me quería hacer grabar, él me regalaba todo, me hacía grabar todo, los temas de Pancho Gandola. Y le dije que no, pues yo no me dedicaba a eso. Y en el año 2001, arranco con esto yo. Y medio por ahí, yo andaba también animando alguna jineteada por ahí, pero viste, lo hacía mucho de vago. Porque si estaba, no sé, estaba Manuel Rosa arriba del escenario, estaba el Socolato, y me veía que yo andaba y que andaba medio con las tomas de aire abiertas, y tenía que subía. Y me animaba a dos o tres caballos y loco me hacían así, yo me bajaba y me iba contento. Hasta que un día me llamaron, no sé si era con vos como el otro muchacho que está acá en radio con esa.
2: ¿Granda?
0: En la mañana está. Roldán. Creo que con, no sé si era con vos o con Roldán, que fuimos a una jineteada a Mar de Ajó. Y no sabés lo que era, Miguelito, esa vuelta, porque me llaman para una a beneficio, y voy yo, y parado en el alambre animamos la fiesta ese día. Y al otro fin de semana me llaman de una fiesta para contratarme. Y yo estaba comiendo tallarines con mi padre, mi familia en la casa, y me dice cuánto le cobraba para animar una fiesta así. Y yo pensé que me estaba cargando mis amigos, que me estaban haciendo un chiste, entonces digo yo, voy a tirar con todo. Fue la fiesta que más cobré, ¿viste? Porque me la firmé, pero con todo, ¿viste? Y me dice el muchacho, dice, bueno, dice, en 15, 20 minutos lo llamamos, dice, porque estamos de reunión justo por la fiesta, me dice. Entonces le dije, mirá que me van a joder a mí estos locos si son tal y tal persona. Le digo, me están jodiendo. Al ratito me vuelve a sonar el teléfono, el grandote, el ladrillo, ¿viste? Me vuelve a sonar de vuelta, lo agarro y dice, bueno, dice, está contratado los dos días, dice, tiene el hotel pago, ¿y cuántos son ustedes? La fiesta del Gauchito Gil, era cuando era. Cuando era esas fiestas grandísimas, ¿viste? Ahí la animamos con Marcelo Pellejero y Carlos Giogui, y aquello cuanto. Y ahí, al otro domingo ya empezó lo mío, y yo no paré nunca más. Yo no paré nunca más, metí las dos cosas, tuve que empezar a escribir porque yo cantaba milonga, entonces me ocupaba y estaba una hora, dos horas arriba del escenario. Entonces tuve que empezar a escribir mis versos, mi vida, mis cosas, y quién va a cantar dos horas milonga arriba de un escenario, te pone una frutería con las manzanas que te tiran. Entonces, bueno, y tampoco la garganta llegaba, ¿viste? Entonces digo yo, voy a hacer tanto ocho por milonga los versos míos, pero los hago por relato. Y he tenido la suerte de, Miguelito, de poder tener los dos trabajos a la par, tener la animación de Jineteada y tener las contrataciones de los versos y estar disfrutando, Miguelito.
1: Genial, extraordinario. Bueno, le hicimos un resumen, a todos ustedes que están del otro lado, le hicimos un resumen de cómo arrancó, de un pequeño resumen de una gran historia que tiene nuestro amigo el Indio García, que tuvo la amabilidad, la generosidad de acercarse en esta tarde aquí a nuestro humilde pueblo General con ella, esta humilde radio, la 1420, que es muy, muy escuchada, por suerte, donde tenemos tantos amigos a raíz de esta emisora. Pero bueno, quiero saludar a una amiga que dice acá, escuchándote, dice, les mando un cariño enorme y recuerden que el viernes los espero para festejar, lindo, los 46, nuestra amiga en común que tenemos, que nos hemos creado medio juntones con Paula Cuello, que anda sintonizando la radio, y le mandamos un fuerte abrazo para ella. ¿Qué haces, papi? Mandale saludos al Indio, muy bueno el programa, como siempre. Muchas nuestro gracias. Amigo Darío Gandra, que anda por ahí,
0: pariente,
1: que tiene la talabartería hasta las manijas.
0: Sí,
1: ahora cómo está trabajando en Soga.
0: Ahora vamos a pasar.
1: No sabe cómo trabaja en Soga. Está trabajando en Soga. Ahora de viejo se le ha dado por trabajar.
0: Es parejo, muy parejo.
1: Es parejo, mi amigo. Le mandamos un abrazo grande al amigo Darío Gandra, entonces, que anda sintonizando la radio. Buenos días, Rondón. Dice, muy bueno el programa, como siempre. Denme saludos al Indio Marcelo García, de mi parte. Muchas gracias. De Anel Montenegro y familia de los Pagos de San Clemente, de Toyú. Y saludos a Juan Pedro Villalba. Ese amigo que anduvimos compartiendo en el talar. Yo fui medio guachón al talar este año. Fui guacho, me encontré con esta gente, con otros amigos, fui por una noche y me quedé hasta el último día, porque hablando de todo un poco de la vida y de cosas lindas, me encontré con gente que me conocía por la radio, que me conocía porque el solo hecho de Miguel Rondón, el solo hecho de decir que me conocían porque me escucharon nombrar alguna vez, y ahí tuvimos y entablamos una charla, o sea, desde una comida hasta un escenario. Qué lindo. Y eso es lo lindo que tiene.
0: Esto es lo que tiene la vida, esto.
1: Así que bueno, la gente está esperando que le regalemos un verso del Indio García.
0: ¿Le vamos a regalar?
1: ¿Tenemos al guitarrero acá que lo presentamos? ¿El guitarrero o no? Todavía no.
2: Acá tenemos a
3: tenemos
2: a Víctor Girado. Dice, buen día, gente. Como siempre, muy bueno el programa y me gusta mucho el tema de Lautaro Verón. Por este tema, cuando tuve un hijo, le puse Lautaro.
1: Mirá vos.
2: Alberto del Indio, ¿eh? Marcelo Duzá, buen día Miguel y Juan, saludos para el Indio García.
0: Muchas gracias Marcelito. Lo escuchamos, Marcelito.
1: Marcelito Duzá tiene un hermoso programa, también un amigo, amigo que nos hemos creado junto con Marcelo, con su familia, nosotros en los pagos de la huella, cuando éramos chicos y habíamos andado.
0: Bueno, viste, yo te digo que sería afortunado que yo, son todos conocidos y amigos míos, viste. Y yo recorro mucho, ando mucho en la ruta, yo, viste, Indio Viejo. Y siempre sintonizo la 1420 porque se escucha en todos lados. Claro. Es una radio espectacular, viste, hermano. Tiene un alcance bárbaro. Y no hay un programa de acá de Radio Conesa que no pase un tema del Indio. Y además, la gente pide tema. Hasta de antes, Pablito Román, que tiene un programa de cumbia, pasa algún tema mío. Así que mirá si son.
1: Y además de un tema, seguramente que lo van a hacer cumbia, Indio.
0: Ojalá.
1: Hola, paisano, un saludo al Indio, dice, de parte de Posada. Que cante Madres del Corazón, mirá, dice por acá. Qué grande. Madre del Corazón, pero cómo no, el amigo Carcito Senra. ¿Qué pasa, Carcito querido? Acá estábamos, sí, con el Indio. En un ratito te va a estar cantando un par de versos. Buenos días, Juan, dice, ¿cómo le va? Le hablo de acá de Dolores, Martín Poledo. Saludos ahí para Miguel Rondón. Soy un gustoso del programa suyo. Qué lindo. La traidora que dice, lo han traído al Indio García. Dice, soy gustoso de Lenguas Venenosas. La verdad que muy lindo el programa, siempre lo escucho. Un programa pura tradición, sigan así para adelante, abrazo, dice. Bueno, esta letra como no es mía, me cuesta un poco leerla por ahí. Es medio costoso. Y aparte fui a la escuela y no aprendí demasiado vamos a sincerarnos un poco. Saludos a Lindo García, un gran amigo. Soy Adolfo Gaboto.
0: Adolfo, que vamos todos los años a animar la fiesta. Estaba mirando el otro día que ya hace como 12 años que vamos a animar la fiesta por allá. Con distintos organizadores, pero siempre me tienen en cuenta y yo soy muy agradecido.
1: Buenos días, Juan Pedro, dice, para felicitar al Indio García, y si puede, cante Madre de Corazón, dice que nos gusta.

0: mucho a mí, a Ceferino. Saludos para todos. Marisa Medina dice:
1: Mar de Tuyú.
0: Un saludo. Un saludo al indio, dice, y a ustedes. Cochi Ludueña,
2: mi amigo Cochi. Fue la otra vez, se me apareció a mi rancho. Dice: ¿estás en el rancho? Sí. ¿Prendiste fuego? Ahí voy, dice. Y se me apareció mi amigo. Y estuvo almorzando y conversando un montonazo. Cochi, vos sabés que desgraciadamente se lo fue al campo de las estrellas un chico, el Toto, el hijo del Cochi. Y yo sufro mucho porque vos sabés que yo le debo un verso. Pero vos sabés que los versos tienen que salir. No es de sentarte y ponerte a escribir, porque si no, escribir cualquier cosa. Y vos sabés que cada vez que me quiero sentar a escribir algo, me pongo mal, ¿viste? Me pongo mal, me acuerdo porque él me quería como un tío. Cuando cumplió los 18 me invitó, me quería estar con él, cantaba mis versos. Era muy domador, cantaba, era un capo. Así que yo no puedo ni hablar con Cochi, porque cada vez que estamos hablando yo quiero cortar por otro lado, ¿viste? Y yo sé que Cochi anda muy sufrido por esto. ¿Y quién no? ¿Quién no, hermano? Así que... yo, nada, Cochi, sabés que soy tu amigo, te aprecio un montonazo, hermano, y que hasta el último día de mi vida yo también voy ahí con el dolor ese que tenemos en el alma por el querido Toto, pero él los ganó la delantera, hermano, y a recordarlo con los mejores momentos que vos lo tuviste a tu hijo y que yo lo tuve a mi sobrino en el corazón también, ¿eh? Así que...
0: como tiene que ser.
2: En estas cosas no podemos hacer nada más que sufrir con el la tristeza ajena, ¿viste, hermano?
0: Es verdad. Pero bueno, dejamos eso a un lado y vamos con la gente, la audiencia que está escuchando, y que todos quieren escuchar los Lindo García.
2: Claro.
0: Eso también, ya me gusta escucharlos en vivo y en directo. El Lindo, bueno, guitarra. Y después tenemos el asado hecho. Esperamos para agasajarlo al Lindo con un pedazo de carne. Espero que no se... La guitarrita no sabe que está como rumiando. Para mí que es de hambre, che.
2: La hija de Juancito quiere comer y quiere comer nomás.
3: Quiere comer. Se va a pasar la carne.
2: Ah, pero no pasa nada.
0: No le gusta la carne quemada, pobrecita. Claro. A mí no le gusta la carne quemada, quiere comerla a punto. Y el parrillero, pegó el grito el parrillero que está la carne.
2: Es una de las que nunca comió la hamburguesa nuestra, la hamburguesa campera. Que era el chicharrón, ¿te acuerdas? El chicharrón. Esa era la hamburguesa nuestra antes. El chicharrón, le echaban a la galleta, un poco se muera y ahora no, ahora hamburguesa. La hamburguesa nuestra anda comiendo chicharrón, ¿eh? Que quedó. El Coli García le mandó un saludo a mi hermano, que me quería matar porque no le avisé nada, ¿viste? Pero no lo quiero molestar mucho, ya lo hemos llevado para un lado y para el otro, ¿viste? Y hoy tenía justo la señora está de vacaciones. Y le digo a Agustín, mi sobrino, le digo a Agustín, vamos hasta la radio, pero te hago la pata, tío, vamos. Y si anda sin dormir porque estuvo anoche actuando, anda sin garganta. Y es mi sobrino y es mi amigo.
1: Bueno, el Agustín García, hermano, el hijo del Coli. Un saludo grande para el Coli, cheque, mi amigo el Coli. Yo te pensaba que venía con el Coli, ¿vos sabés?
2: Sí. Vos sabés que, sí, andaba mucho fácil, no me va a andar. A los camperos, estamos en un programa campero.
0: Escucha bien del otro lado, nos van a mandar mensajes.
2: Vos sabés que traje yo algo acá, porque vos hablabas de la doma recién, viste, Miguelito, y ahora me dijo Villalba, que un tema nuevo que yo había hecho el otro día en Pampianía, viste, yo hacía un montón que no iba.
1: La
2: sí, y llevé unos temas nuevos. Y ese se llama El llanto en el aljibe, me parece que el que escuchaste vos. Sí, es un verso real que me pasó en Estancia La Espadaña, a mí. Y después de, mirá, yo tenía 19 años cuando estaba en Estancia. Y mirá si pasaron años y hace poquito, siempre con la idea de volcarlo. La idea, la historia esa era que hace muchos años una señora fue a sacar agua al aljibe y se le había caído el nene y se murió el nene ahí adentro. Y había pasado la leyenda, esa historia le ha pasado a montones de gente en la estancia y a otros no. Y a mí, casualidad, me pasó, ¿viste? Así que vamos a arrancar con ese tema, ¿eh? Vamos a arrancar con ese tema y después sé que tengo un tema nuevo acá. Tengo dos o tres temas nuevos. Mirá cómo los traje para ustedes. Pero lo vamos a hacer en el fogón después.
0: Y al madre de corazón se lo vamos a dejar para después, para más tarde, para que la gente no se corra.
2: Para cerrarlo, y claro, mierda, ¿eh? Para cerrar. Y después tengo unos temas acá que yo hice para la doma. Voy a ver si lo encuentro acá, porque lo voy a dejar ahí. Lo voy a dejar ahí por si le llego a errar, ¿viste? Y el Coli, vos Agustín, te ¿estás afilado? Mirá. Nada, el Coli.
0: Está afiladísimo, yo también tengo miedo al guitarrista para hablar. Amigo Tati Ceja está con su señora, dice con Claudio a la orilla del canal, dice que están abrazo partido, los besos escuchando al Indio García.
2: ¡No!
0: Mentira, no van a ocurrir. Dice que están en la casa escuchando la radio. Está con la señora.
2: Porque a los 9 meses se va a venir el quilombo, pues si no.
0: Así bueno. Que bueno, se lo vamos a dedicar para Tati, para Claudio, para toda esa gente, para el amigo Catacho Junco, dice amigo, que cante el campeón al cielo, el indio, dice, un campeón al cielo.
2: Un día, ¿sabes qué vamos a hacer, este Miguelito? Vamos a cortar la calle acá. Lo vamos a invitar todo acá en la calle. Que
0: está ya muy bueno. Grande el Indio García, y bueno, saludos, hermano. Coco, dice el amigo Walter Arriola, ¿cómo andás, querido Walter? Te mandamos un fuerte abrazo, amigo. Y bueno, ahí lo tenemos al Indio. Y lo prometido deuda, el Indio cumplió con su palabra. Y acá lo tenemos en la radio, en vivo y en directo. El guitarrista y el Indio García.
2: Estamos con una sola guitarra porque nos falta la base. Pero va a ser imposible la Agustina acá.

0: Esto que voy a contar me sucedió hace unos años. No piensen que los engaño porque les puede pasar. Yo me fui a mensolear una estancia conocida, la que el gauchaje no olvida en este suelo argentino, donde cayó Catalino embocado por la partida. Pero eso es otra historia que no quiero recordar. Solo es para orientar lo que aquí les contaría. En una noche muy fría donde hay que poner valor, un viento que da dolores o que corta las carnes, y yo al llegar a asustarme transpiraba de calor. A pesar del día funero, tuve bastante atareado, ya que unos potros había atado con otro viejo puestero. Churrasqué un cacho de cordero sentado en la matera. Salí a orinar afuera, cerré la puerta del galpón, le eché un taco al fogón y rumié para la caldera. Cuando ya por acostarme, un llanto desgarrador me daba un sinsabor y volví a levantarme. El facón hizo animarme y pa' afuera enderecé. Un llanto, un niño, pensé en medio de la oscuridad. Pero qué fatalidad, qué feo lo que pasé. A unos metros de mi pieza había un aljibe viejo, mejor dicho un poco añejo, ya que sus años le pesa. Su estructura le reza, sus entrañas atrevida, el balde, la despedida, la cadena del dolor. 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
1: Directo en la 1420, el terror de desempate con Juan Pedro Villalba. Somos medio brutitos, sí, somos medio brutitos, pero bueno, hoy nos dimos un gusto. Así que bueno, espero que ustedes lo estén disfrutando del otro lado. Hoy un programa dentro de todo bastante serio, Juan Pedro. Hoy sí, nos hemos tenido un programa serio, por decirlo de alguna manera. Así que bueno.
0: Bueno, por ahí, mira. No sé,
1: usted indio, cante el tema que a usted le parezca. Pidieron Madre del Corazón, pidieron Lengua Venenosa.
0: Un paisano nada más. Estamos en vivo, cantamos en vivo.
1: Disculpa, sí, ahí venía comunicándose Dufour, Carlos Dufour, que sí, quería, estaba pidiéndote un tema Madre del Corazón y que se lo quería dedicar a su hija Roxana Dufour,
0: Ah, se lo vamos a estar diciendo, con eso lo vamos a estar despidiendo.
1: A este paisano amigo le mandamos un fuerte abrazo, un amigo, aparte sus hijos son mis amigos, así que le mando un fuerte abrazo para él, para su compañera de vida, que seguramente andan en el campo, sintonizando la radio, escuchando en este momento a usted, señor Indio García.
0: Muchas gracias, Miguelito. Vamos a leer.

0: No se confundan conmigo que yo no soy disfrazado. 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Sé pararme la caída y aunque no soy ingenioso, son virtudes que no gozo y que no las tengo ausente. Sé definir entre la gente del bueno al envidioso. Aprendí a respetar y a escuchar al viejerío, que son como agua de un río. Vieron la vida pasar, por ello sé valorar y tener mis compromisos. Fue lo que mi abuelo quiso y es lo que nunca me olvido, de que sea agradecido teniendo un plato de guiso. Y aunque no soy del oficio, sé parar un alambrado, carnear, sacar un asado, lo aprendí con sacrificio. También me pagué los vicios, esas son cosas sencillas. Si un potro en la gramilla a mí me dejó golpeado, nunca me le he achicado y tomé varias tropillas. La bota, las que usé para montar, también le suelo cantar con cualquier guitarra rota. Y aunque no sé de la nota, pero lo hago con esfuerzo. Yo nunca mi codo tuerzo, tampoco soy un chambón. Con mi poca inspiración, escribo mi propio verso. Déjeme que yo me plante, que mi vida es una gloria. Mi mente guardo la historia, eso lo tengo presente. No hay que confundir la gente, tengamos sinceridad. Esa es la realidad, como una gaucha poesía. Yo soy el Indio García, un paisano, nada más.
1: Qué grande Indio, Indio, mandame un saludo al Negrito Berizartúa y a Oscar Montenegro, que están por el campo escuchando la radio.
0: Mira, he visto trabajando con la pala,
1: Sí, y Alberto Montenegro también.
0: Y Alberto, alambrador. Todos alambradores. Sí. Qué bueno que el Negro me estuvo recibiendo en su casa. Ah, el mismo, el que vive.
1: Acá
0: en
1: Blanco.
0: Frente,
1: sí,
0: tiene amigo, bonita. Sí. Hombre de caballo. Pero claro, y te cuesta. ¿Cómo se llama? ¿Nunca? ¿Cómo el chico?
1: Lautaro.
0: Lautarito, mi amigo. Sí. Bueno. Así que estamos dejándoles otro temita que también vos sabés que estos temas están todos grabados y no los hemos ido a buscar a la grabadora, así que por eso no han salido, pero en cualquier momento van a andar dando vueltas por los
1: programas. Muy buena letra, Indio.
0: Vos sabés que hablamos con Miguel de la Doma, ¿viste? Miguel es muy, le gusta el tema de la Doma, y como a vos también, ¿no?
1: Sí.
0: Y bueno, es lo que más o menos nosotros hemos aprendido. Yo hice hace mucho tiempo, lo hice acá. Lo hice justamente acá en esta, en Coleza, en el tema, en la Ginestía de Rulo. Este muchacho me dijo si yo había domado alguna vez. Mi amiguito, como estaba cómodo. Y entonces le contesté con un verso yo. Que, viste, yo iba por el campo Ginestía y me dice, ¿ha domado alguna vez? La gente, para joderme, para hacer el chiste. Entonces me salió a mí, pasé un verso. Y al tiempo escribí un verso que se llama Me preguntaron si domo. Y hace poquito, bueno, y Perla Carlino, animando la Ginestía del Mar del Plata, me dice, Indio querido, dice, ese tema que usted ha hecho, dice, qué lindo sería que estuviese en las escuelas, dice, porque da docencia, tendría que estar ese en las escuelas, que se yo cuánto, bueno, que te lo diga Perla Carlino, ¿viste?
1: Un orgullo.
0: Lo más grande que yo he visto en los escenarios.
1: Lo más,
0: con toda la cultura tradicional, una grande de verdad, muy estudiosa, muy sabionda de todo, ¿viste? Y entonces, bueno, y hace poquito, yo he muy pedido ese tema. Y ahora no creo que esté escuchando el programa, pero se lo voy a estar dedicando ese tema a Manuel Ferreira, que siempre me lo pide. Y ahora hace poquito escribí otro verso que se llama La Palenqueada. Porque digo yo, ya que agarré el potro, yo el potro lo agarro de la manada y lo entrego de freno. Acá en el otro verso me preguntan si dos.
1: Claro.
0: Y digo yo, pero tendría que hacerle.
1: La Palenqueada.
0: Claro, como
1: el primer trabajo.
0: El primer trabajo.
1: Claro.
0: Entonces se llama así. La Palenqueada.

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0: porque verá su fracaso quebrando al pote el cogote. 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Y al suelo dijo Colón, guarda con la cabreteada, póngale un bozal anchito, prevenga la desnucada y es fundamental la atada metro y medio bien cortito. Y déjelo a él solito, que no se le ponga malo, este consejo regalo pa' que quede entre nosotros y al otro día ese potro estará besando el palo. Después lárguelo unos días. Eso es muy conveniente porque la nuca caliente seguro le quedaría. Otro lo tironeó, bruto que han tironeado y pa' siempre han estropeado, desnucándole el cogote. Llévelo para algún palo, que otro lo tenga cortón y envuélvale o el garrón pa' comenzar a mañarlo. Empiécelo a acariciarlo, así el potro razona. Conociendo la persona despacio empieza a entender que usted le puede prender dos manejitas cortonas. Ahora, un maniador, écheselo por el lomo y ahí usted verá cómo empieza el domador. Y yo, sin ser el mejor, he comprobado solito que con paciencia y sin grito va a quedar descoquillado. El potro bien palinqueado y también bien sobiadito.
1: Mi amor,
0: la palinqueada, Miguelito.
1: Se viene comunicando el amigo Julián Alonso de allá de Los Pagos Tuyos, de acá del campo. Saludo para ustedes y un saludo para el Indio. Está escuchando la radio, Oscarcito Senra también. ¿Cómo andás? Genial, dice Roxana. Miguel, gracias por el saludo. Soy madre de panza de dos y soy orgullosa madre del corazón de Nicole, que es mi orgullo. Dice, genial, Roxana Dufour, nos está mandando un mensajito y está esperando después el tema que se lo estaba dedicando a su papá. Así que bárbaro, genial. Hola campero, buen día, acá lo escucho mientras como una tapita de asado, un saludo al Indio y si puede que haga la mancha del tigre, Germán Lebrero de Altamirano, saludo, dice. Le mandamos un saludo, un gran saludo a este gran amigo también, a Germán Lebrero, que siempre anda sintonizando nuestro programa. Así que muchísimas gracias, paisano. ¿Y qué te parece, Indio? Si le cantamos un temita más y después churrasqueamos algo y después le hacemos, ¿te parece? Yo digo que se va a descogotar, sino el parrillero haciendo fuerza para que no se le queme el asado. Por eso yo decía. Cantamos un temita más, entonces después hacemos un cortecito breve, churrasqueamos algo, compartimos la mesa con el Indio García y con su guitarrero.
2: Sí, lástima, acá sí. Dice Raúl, buenas tardes, Juan y Miguel. ¡Qué programa hoy! Dice, la verdad, se pasan. Saludo al Indio García, muy buenas letras. Escribe que cante el Poncho Pampa. Buen programa. Muchísimas gracias. Muchísimas gracias, paisano.
1: Y Oscarcito Senra estaba pidiendo consejo para mi hijo, dice, para mi hijo, puede ser.
0: Ese es del Indio Pampa.
1: ¿Del Indio Pampa?
0: Ese es del Indio Pampa.
1: Del Indio Pampa. Pero bueno, te vamos a dedicar un temita del Madre del Corazón, se lo vamos a dedicar para Oscarcito Senra también en un ratito nada más, que es uno de los temas más pedidos, Indio.
0: Oscarcito se equivocó de Indio, sí.
1: Te equivocaste de Indio, este Indio que tiene la pluma, el otro te quiere. Indio.
0: No, un tipazo, el Indio Pampa.
1: Bicicleta mía, dijo el Indio, ¿no? Le han llevado la señora, pobrecito. Pero bueno.
0: Bueno, vamos a ese tema entonces y.
2: Y vamos a chupar.
0: Casi te arranqué las orejas.
2: No, pasa nada.
0: Sí, perdone. Bueno, vamos a seguirle el tema y bueno, después vamos a chupar entonces.
2: Dale.
0: Yo creo que nosotros en Madrid no comemos carne, hermano. Arroz. Bueno, el Poncho Pampa, que es este poncho que tengo acá.
3: Está en el streaming.
0: ¿Qué pasó?
3: Hay que tener el streaming, ahí están viendo acá.
2: En el streaming.
0: Ah, por eso, sí, sí, sí.
2: Ahí está,
0: tranquilo. Streaming, voy por acá. Ahí está, ya lo acomodamos.
2: Ahí está.
0: Vamos, Colito.

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0: 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Gracias, Luciano, no ha muerto y ahora me da una estampa. Cuando andando por mi pampa en mis hombros acomodado, Guío me lo ha regalado y es mi amigo, el Poncho Pampa. Lo que me falta a mí es profesionalismo, ¿viste?
1: ¿Eh?
0: Y
1: bien para acá.
0: Y yo lo miraba a Miguelito, que estaba jugando con la hija de Villalvita, ¿viste? Y...
2: ¿La nieta?
0: ¿Nieta?
2: ¿Esta nieta?
0: Con ella estaba jugando. Y no sé qué hacía. Entonces yo, vos sabés que soy terrible, pero terrible. Si cae la aguja, ni la escucho.
3: Sí, pero yo quería que te olvidaras, claro. Indio. ¿No sabes que yo quería que te olvidaras el verso, en serio? Porque somos distintos, podés que ser, ¿eh? Hay que ser distinto. Este programa es distinto.
0: Mirá, el otro día fuimos a un programa de televisión, pero no a los Juan Antonio Márquez. Y vos no te imaginás lo que era, hermano, atrás de las cámaras. Viste que uno,
2: claro,
0: vos tenés que estar ahí porque es una cosa que, claro, viste, acá como ser por ese bicharraco que hay, que te está mirando millones de gente, ¿viste? Por eso es millones de gente que te está mirando, ¿viste?
2: Estamos allá, ¿ves la televisión?
0: Claro. Y después, ¿viste? Uno, pero ya uno los conoce, ¿viste? ¿Qué va a hacer? Bueno, les pido mil disculpas por el tema que trompecé ahí, pero la culpa la tiene Miguelito Rondón y la hija de
3: Villamil. Sí, sí. Dijo, si tenés vergüenza, echame la culpa a mí, dijo, hay un dicho, ¿viste? Que dice... Bueno, vamos a comer entonces.
0: Dale.
3: Vamos a churrosquear algo. Y vamos a hacer un poquito de típica. ¿Eh?
2: Dale.
3: Para que la gente baile en la casa. Y a la vuelta verlo en torta. A la vuelta churrasqueamos algo y volvemos con el Indio García. Y los que están esperando, madre del corazón, que queden esperando, ¿eh? Queden esperando, sintonizando la 1420, que en un ratito le regalamos madre del corazón y algún otro temita, Indio, ¿eh? Bárbaro, volvemos en un ratito.

Che, estamos volviendo de a poco, estamos volviendo. No sabés que estamos churrasqueando, medio apurado comimos, porque lo que pasa es que se pasa la hora, no nos dimos cuenta que son las 2:30 de la tarde ya. Así que bueno, y el indio y el guitarrero son de poco comer, evidentemente, o se hacen los vergonzosos para mí. Y no toman alcohol de chapa. Esto es lo

0: Mente gaseosa. Dando a nuestra gente, a ver. Dice Horacio Garay, ¿cómo andás, hermano? ¿Qué se cuenta? Muy bueno el programa, un capo, el indio, dice, mirá. Y eso que estaba con la panza vacía, ahora que comió algo, que churrasqueó algo, mirá, amor, la que tomó fuerza el indio, che. Así que una comida media apuradona, pero bueno, quisimos retribuir algo de todo lo que da el indio, nosotros al menos esperarlo con algo para churrasquear. No ha sido la mejor mesa seguramente, pero bueno, creo que las buenas intenciones hablan por sí solas. Cuando dijo que venía, nosotros con Juan Pedro lo primero que dijimos, bueno, vamos a hacer un churrasco, algo como para compartir con este amigo, que no es solamente todo ganar y todo hacer por los demás, también, así que bueno, agasajar a los amigos, en este caso al Indio García, que se acercó, ahí tuvo la amabilidad, como les decía, de acercarse a la radio. Oscarcito Senra, ahí va el tema Madres del Corazón en un ratito, porque nosotros tenemos, mirá, 20 minutitos de programa nos quedan, 20 minutitos de programa, y en esos 20 minutitos lo tenemos al Indio, olvídate, afiladísimo al Indio García. Así que gente que andan aquí nomás pegadito de la radio a 2 o 3 cuadras de distancia, estamos por acá, y ahí a 2 o 3 cuadras de distancia había un montón de gente que supuestamente, por lo que estuve viendo, muchas bicicletas había, che, muchas bicicletas, gente que corre en bicicleta, y hablando de bicicleta, me gané una bicicleta el otro día.
1: No me digas.
0: En una, compré un bono colaboración a un club de ahí de la costa y me gané una bicicleta. Así que estoy viendo a ver si, claro, a ver si salgo a andar en bicicleta. Se la quise prestar a Juan Pedrito, pero a Juan Pedrito no le llega las patas arriba, no le queda como. Es muy grande la bicicleta, ¿viste? Así que bueno. Mirá vos, qué lo parió, parece una muñeca la guitarra.
1: Mirá. Hoy hablaba de las muñecas de este.
0: Pero también hacés la guitarra, Indio. Tocas poco igual, ¿no? No te acompañás, ¿no? ¿O sí?
1: No, porque vos sabés que yo lo que hago son relatos, ¿viste? Pero yo en mi casa...

0: era un muchacho mayor, hijo del Pampa Machao, un criollo muy estimado por serio y por cumplido. Como hombre trabajador le traza bien una hacienda, y pa' que el patrón lo entienda sin buscar mucho acomodo, escribiéndole a su modo al hijo le recomienda. Y así le escribió al patrón a los hombres sin empacho: ahí le mando mi muchacho por si le falta algún peón. De entrada andará cortón al verse rodeado de extraño, por la verdad y sin embargo es todo un hombre a mi ver. Y ayer, justamente ayer, me cumplió los 15 años. Bueno, con esos versos así arranqué yo lo mío, ¿viste? Y así me empezaron a conocer la liteada, el festival. Hasta que después empecé a escribir lo mío y ya, bueno, no hice más nada de lo ajeno, y la guitarra la abandoné, ¿viste? En mi casa tengo una guitarrita vieja que es la que me ayuda a escribir los versos. Así que si viene Agustín, vamos a cantar el tema Madre del Corazón.
1: Y dice por acá, tengo otro saludito, buenas. Y un saludo a mi amigo el Indio García, Alberto, dice.
0: Alberto.
1: Alberto. Mi amor, hay un cuento de Alberto. Sí.
2: Hola, primo. Dice, buenísimo, buen domingo. Dice, qué lindo el programa, me tiene engancho. La primera vez que lo escucho, dice. Un abrazo, lo felicito, gracias. Gracias, hermano. El negrito Belisartú andaba llamando por teléfono, no llegué a atenderlo.
1: El indio, el negro Belisartú, sí. Mi amigo el negro Belisartú, ¿qué andas haciendo, hermano? ¿Y qué anda haciendo el negro Montenegro y la familia? Estarán escuchando la radio porque estaban de peña también hoy en la casa, ¿eh? Sí. Ahora, y le mandamos un saludo grande a mi hermano que está festejando su cumpleaños, que fue el 12 de mayo, pero lo está festejando hoy. Está con mi amigo Leo Naveira, con toda mi familia. Estaban desde Tejo. Igualdico, estaban haciendo unas empanadas, de todo un poquito, así que ahora cuando lleguemos, ¡sorpresa!
2: Paola Junco dice que el indio canta el tema mío, ¿lo sé?
1: Mi amor.
0: No lo tengo, mi amor, ¿sí? No lo tengo. Este, hay un tema que es un vals, que se llama Un Hijo Sin Mamá, está en el volumen 8, volumen 9, y este, 7, y no... No lo tengo acá, Paola. Pero pagate el asado y lo hacemos allá. Lo comemos
1: acá. ¡Claro! Un saludo al Indio García. Dice un abrazo grande de acá, General Lavalle. Y que me pase la milonga que le escribió a mi nieto. Soy Juan Farías, dice.
0: Ya, Juancito. No la hemos grabado, Juancito. Vos sabés que la tengo. Y aunque vos no quieras creer, hoy cuando empecé a buscar un lote de papeles, me tropecé con tu verso, hermano. Ya lo vamos a grabar, si Dios quiere.
1: Ah, dice Juan Pedro, dice Juan Pedrito, saludo a Marcelo y que cante Un Hijo Sin Mamá, dice. Claro. Como me gusta ese tema, dice. Ahí estaba Paola Junco, claro, también, Paola, que había mandado,
2: sí. Elsa Castillo. Castillo dice, sí.
0: Sí, sí.
1: Buenas.
2: Un saludo al Indio García, un abrazo.
0: Bueno, muchas gracias, Elsa, ¿eh?
1: Tenemos otro saludo, Elsa Castillo, sí, tenemos otro saludito. Buenas tardes, Juan, dice, un saludo para Don García. Que le dedique, que nos dedique un tema Madre del Corazón, gracias de parte mío, Alberto, y un saludo grande para todos, muy lindo el programa, dice. Así que bueno,
0: vamos con Madre del Corazón, entonces.
1: Todos están pidiéndonos el tema Madre del Corazón, ¿eh?
0: Porque se nos acorta la...
1: Pero bueno,
0: se nos acorta la distancia.
1: Después de varios minutos que se hicieron muy, pero muy rápido, el presente que anda metido en todos los corazones de toda la paisanada con sus letras. Con sus decires, con sus vivencias, con tantas cosas, con ese libro que se viene de a poquito, cuando quieramos acordar, va a estar entre nosotros. Un libro con su historia, con las buenas, con las malas, contadas del principio a fin, como todos tenemos. Así que bueno, se va a venir el libro también, como lo decía el Indio. Y nos han pedido muchísimo Madre del Corazón, y cómo no complacerlos a todos ustedes que nos hacen la grata compañía domingo a domingo en este hermoso programa de 12 a 15 horas, en este rondón que lo acompaña en todo lo que puede, entre ruedas y desempate. Y hoy nos dimos el lujo de tenerlo al Indio García.
2: Y no sé, por ahí capaz lo hacemos por elección. No sé si la próxima peña en el quincho de Miguel. No sé si nos arreglamos con el Indio Marcelo García.
1: No, vamos, pero... a ver, no sé qué le vamos a pagar ahora a la gente que se mueva de acá de la silla o para asegurarlo. Vamos a pagar. Yo ando bastante liviano y billetera, Juan, pero te aviso, por las dudas, no te largues a pagar locura.

0: En plata tampoco, ¿eh?
1: Como sándwiches de
2: Rocola, Danielita. Mándame para la próxima peña
0: del Quincho. A ver qué dice la gente. ¿Qué les parece si lo traemos a Lito García a la próxima peña en el Quincho acá, eh?
2: Que el público diga.
0: Que el público diga, lo vamos a traer. Mirá que no lo vamos a traer. Mirá que no lo van a querer Lito García, mi amor.
1: Sería un gustazo, Miguelito. Sabes que yo con vos no tengo ni un problema nada mientras la fecha se pueda dar. Que no tenga compromiso en otro lado. Yo ya le he dicho hoy pero también que cuente conmigo, porque lo mío no es plata, lo mío es esto, es encontrarme con amigos, con ustedes, y yo les tengo una primicia a ustedes que no, yo sé que algunos se van a enojar y otro qué sé yo cómo la van a tomar, pero yo este es el último año que yo ando haciendo mis cosas, no lo iba a decir, pero no ando bien de salud, tampoco tengo una enfermedad para morirme, ni sé lo que, ando mal de otra cosa, viste. Estoy muy, muy preocupado por mí en estos 59 años que tengo, ¿viste? Es medio como que hice rayar el potro de mi vida en el campo, ¿viste? Y creo que tengo que preocuparme un poco por mi caballo, ¿viste? Tengo que usarlo bien, arreglarlo bien y salir a hacer las cosas mías, las cosas que eran del Indio García. Yo perdí. Hoy en día del Indio tengo la pluma nomás. Porque debido a muchas cosas que me han pasado en estos últimos años, yo he sido maltratado, golpeado, humillado. Veo como que quiero hacer un paso al costado. Voy a seguir. Voy a agarrar la fiestita que realmente me quieran tener, que van a ser muy poquititas, 3, 4, una en el año, como con ganas de ir. Y donde me voy a ir es a otras provincias, sí. Si tengo que ir a Entre Ríos, Santa Fe, cruzar el Chaco, a Uruguay, a Brasil, me voy a ir a esos lugares que les debo la visita porque he sido contratado en el pueblo de Pelota, en el Uruguay, en Córdoba, en Entre Ríos, y no he ido nunca por compromiso que he tenido yo con cosas que ni mías eran. Pero soy una persona, siempre me tomé esa condición de vida, que yo lo mío, mientras tuviera prolijo, estaba, y con respeto ya estaba bien, pero yo no me importó perder nada de lo mío para darle a los demás que le faltaban cosas. Entonces, hoy me siento como que tengo que hacer otra cosa. Me tengo que poner un poquito. Estos pocos años que me quedan, ya voy a cumplir 60 casi, Miguelito, ¿viste? Y hay que ser realista, si no hicimos nada hasta esta edad, no vamos a hacer ni plata ni otras cosas, ya no podemos inventar, tenemos que estar tranquilos, juntarnos con la gente como ustedes, con la gente que realmente te quiere de verdad, yo vine acá y lo primero que ustedes hicieron, prender fuego, trajeron una mesa, se preocuparon por mí, eso tiene, yo lo agradezco muchísimo eso. Así que bueno, yo les quería contar eso, que este es el último año que yo salgo, tengo un montón de contrataciones hechas, y he estado hablando con el Coli también de decirle, me parece que no voy a agarrar más Coli porque no. La previa me preocupa mucho, el sacrificio de los guitarreros, el tiempo, hay muchas cosas atrás de un verso, atrás de un cantor, atrás de un artista, atrás de alguien que anda en estas cosas. Uno por ahí, la contratación de una persona es contratarte, pagarte, pero no sabe el sacrificio que hace el artista. Es grandísimo, Miguelito. Tenés compromiso por vos mismo, por la gente que te contrata, por el público a ver si te acepta, por el silencio, por los gastos, por el movimiento del guitarrero, el músico no se dedica, no vive de la música, el músico no vive de la música, se le paga muy poco, al músico se le paga muy poco, es muy trabajoso tener músicos, vos mismo, le pasó a Horacio Guaraní, le pasó a Chaqueño Palavecino, andan todos mal, todos peleados, pero todo por plata. Porque el cantor, a nivel nacional, gana mucha plata, pero es muy poquita la que le desparrama a los que son grandes, más que él, que son los músicos.
0: Que sin músico no existe el cantor.
1: No existe el cantor, y sin el cantor no existe el músico tampoco. Es complementable así, pero desgraciadamente es muy golpeado.
0: ¿Vos querés decir que es injusto?
1: Es muy injusto.
0: Sí,
1: y después los reconocimientos, ¿viste? A mí como sé, yo voy a una fiesta por ahí y yo soy muy ovacionado. Me vienen, se sacan fotos conmigo, firman autógrafos, me abrazan, me besan y los guitarreros están atrás mío esperando que también lo acaricien. Y de muy casuales cuando a ellos les piden una foto o les dan un abrazo. Y yo eso lo siento mucho adentro, ¿viste?
0: Es como el parrillero de la fiesta, por una mala comparación. Sí. El parrillero era una gran fiesta, salió todo impecable, el asado buenísimo, como ahora, como Carlito que nos hizo el asado, que él tuvo ahí, se perdió todo, porque la realidad. Claro. Hablemos de algo, una pequeñez, ¿no? Que por ahí no le encontramos el sentido, claro. Hablando de... Vos escuchá, Carlito estaba ahí atrás haciendo el asado y se perdió todo, se perdió, claro. Cantar a Lendo García, claro. Por cuidar el asado para que no se lo coman los perros, claro. Para tratar de que salga de la mejor manera, esperando que no se...

0: le pase porque no lo comimos a tiempo y forma, y son un montón de cosas. Y el parrillero, por eso la comparación viene, sí, a, sí, sí, viene a lo que vos mencionabas, Indio, después, es real.
1: Es muy injusto también, Miguelito, ¿viste? Yo no tengo ese problema, jamás lo tuve ese problema. Mirá, yo creo que lo que ando, tuve dos personas que me cantaron la morocha, ¿viste? Pero yo a todo lo que me contratan a mí, yo les digo, vos quedate tranquilo, yo no te voy a aflojar ni un peso. Pero sí, si a vos te va mal, yo te doy un abrazo y yo me vengo y hace cuenta que me pagaste. ¿Por qué? Porque si yo le cobro 1,000,000 pesos y yo a Miguelito Rondón le digo, yo voy por 500. Después me contrata Juan Pablo. Yo cobro 1,000,000, le digo, voy por 300 lucas. Entonces uno tiene que tener un caché y una palabra. Yo 1,000,000 pesos y los gasto. ¿Cuántos son los gastos? ¿Cuántos kilómetros tenés? Tanta plata. Bueno, listo, son 1,500,000. Escuchame una cosa, no te asusté. Hacelo a la fiesta, hermano. Que si a vos te va mal, quedate tranquilo que yo me traigo un amigo. Porque yo sé bien que si a vos te entraron 1,000 personas, me podés pagar. Pero si te entraron 200, bueno, me podés pagar. Pero está la atención tuya, te preocupaste, me quisiste llevar, me diste un laburo. Entonces todas esas cosas vos tenés que complementarlas con la vida de uno. Yo voy a cumplir 60 años, suponete que tengo 100, porque arranqué a los 13 años de mi casa y me golpeé mucho. Hablé con el pobre, con el rico, con el envidioso, con el que te abraza y son mentiras. ¿Me entendés? Las conozco a todos. Entonces, está la persona que es maldita, la que te quiere manejar, que es sinvergüenzona, y eso no sirve para nada. Yo, ¿de qué me cuesta a mí que vos me contraté por 1,000,000 pesos, no me puedas pagar, y yo me vaya, y empiezo a hablar por todos lados? Si el año que viene, 12 meses pasa, eso sí, ya estamos de vuelta. Indio, tenemos la revancha, loco, venite. Y bueno, y te va a ir bien, y me decís, bueno, acá tenés la plata, la vida es tener que juntar amigos. Mirá, yo hace poquito fui a Martineta y hablaba con María Escurdia, con Facundo Quiroga, con el Tato Vaquero, lo juntamos un montón en la mesa, ¿viste? Y eran todos como que me preguntaban, me querían preguntar cosas, y hablábamos, charlábamos, ¿viste? Y le digo yo, hermano, mirá, no es por nada, querido, digo, pero yo le voy a dar un consejo a ustedes que no tengo por qué dárselo. Pero no le den pelota a la plata. No le den pelota a la plata. Sirve, le digo, para pagar los gastos y todo lo que se quiera. Pero ustedes lo que tienen que disfrutar. Disfruten de ese talento que Dios les dio, de ser payador, de ser músico, de ser gente honesta, gente tradicionalista, gente campera. Porque vos cuando saliste de sentado en tu casa, que estaba sentado en una silla sin saber qué es lo que iba a hacer, vas a recorrer un montón de lugares donde te van a besar, te van a abrazar, te van a querer, pero después al último te volvés a sentar de vuelta en esa misma silla que vos moviste y ya se olvidó todo el mundo donde vos anduviste.
0: Es verdad.
1: Lo fundamental es disfrutar, hermano.
0: Y hay gente que no hace dos pasos y no hay plata por medio.
1: No.
0: Y eso yo creo que en ninguno de los casos debe ser una gran felicidad plena, ¿no?
1: No.
0: Creo que el dinero, sí, la plata en este caso, se necesita para sobrevivir, para sustentarse, para...
1: En todo sentido.
0: Para moverse, para todo, como vos decís, vos tenés tu guitarrero, tus gastos, tus cosas, pero sí, no es el 100% el dinero la felicidad, al contrario. ¿Se necesita dinero para ser feliz? Seguramente que sí, porque algo material siempre necesitas, pero no es todo. No es todo, como vos decías, Indio. Y qué lindo cosechar amigos y que mañana por ahí, cuando vos precises y pegues el grito, que haya un amigo al lado tuyo siempre, cuando menos lo pensaste. Y está buenísimo, por eso que está bueno también que vos lo sepas, de que tenés amigos, de que sabés dónde vas a echar mano al día de mañana cuando lo necesites. Y bueno, yo de mi parte, vos sabés que con un simple mensaje, nosotros en 2 minutos estamos madreados con Juan Pedro, que no me va a dejar a pie en pedo. Y a veces no es todo plata, es acompañamiento, ir a dar una mano al que más... Es gran verdad que dijiste para que... Dinero.
1: Claro, y viste, por ahí, nos, viste, ese, ¿por qué? Si otra vuelta me dijo, ¿por qué te va? Porque yo le conté a un amigo mío que... digo, y me gusta la vida también, viste, me gusta la vida en estas cosas. Y yo soy una persona que soy muy abierto, viste, y entonces yo no, vamos, hasta acá ya llegué. Si yo golpearme más en festivales, que estén pensando en qué será, no será, digo yo, ya está, seguiré escribiendo algún verso para que lo cante algún amigo, o mis versos andarán por ahí en boca de los muchachitos y algún viejerío por ahí en algún boliche. Pero yo me la he disfrutado lindo. Y bueno, este año, si Dios me da vida, va a ser el último año que yo voy a andar recorriendo los lugares. Pueden ser 2, pueden ser 3, ahora vamos a las escuelas rurales. Tengo algunas fiestas ya contratadas para este año. Y ya es el último año que vamos a andar dando vueltas por los...
0: Por ahí, bueno, para la gente que lo vaya sabiendo, aparte de acostumbrarnos a escucharlo al Indio García, por las redes sociales, por escucharlo por los programas radiales, y que por ahí, bueno, va a ir seleccionando lo que le hace bien, lo que no, que está

0: perfecto, me parece bárbaro. Tengo un saludito, parece un saludo para el turrón de Navidad, dice que cojeda que se cayó de la silla mamado, dice, mirá vos, esos están acá en el cumpleaños, ¿ah, sí? ¿Eh? Están en la peña, dice que se ha caído de la silla, parece que se le ha boleado, capaz de ser media macaca, che. ¿Tendrá nombre de reservado la silla?
1: Alberto Zúñiga, el cantor zulero de los Pagos de Pavón, y su esposa, saludo, dice a Marcelo García, cariño grande, muchas gracias. Dice, hola Juan Pedrito, acá te estamos escuchando, no te olvides de los pobres, dice, soy Pelacho Pelatini, estoy acá al lado de la salamandra haciendo una mesita, dice. Un abrazo. Un saludo grande para Pelacho.
2: Cantorazo de Zúñiga también, ¿eh?
1: Sí, paisano Zúñiga de
0: Pavón. Miguel y Juan Pedro, saludos, los estamos escuchando. Dice Sergio Barrios, ¿cómo andás, paisano amigo? ¿Qué se cuenta? ¿Cómo anda eso? ¿Todo bien? Les mandamos un abrazo. Y bueno, con Juanito García, ya nos quedan 5 minutitos del programa. Y esos 5 minutitos los da justo. Justo nos da para el último tema y nos despedimos.
2: Sí.
0: No tenemos más tiempo. Nos gustaría quedarnos todo el día con Juanito García acá, pero bueno.
1: Lamentablemente tengo que respetar los horarios de la radio.
2: ¿Ya está la chica acá? Ya, ¿quién sigue con el programa?
1: No, otro un programa que por la computadora.
2: Buenísimo. Bueno, muchas gracias Miguelito, muchas gracias Juan Pedro, gracias a la audiencia, a la chica también, a todas. Le hemos pasado lindo ahí, se hicieron un lindo churraco. Juan, ¿no?
1: No, Carlito.
0: Hinche River. Por eso está parado así como diciendo ganamos, Nacho, fíjate. Si no estaría así, estaría.
2: Con los hinchas te cuento y ya corto, total. Si no alcanzamos coso, lo hacemos por internet. Pues. Tengo una historia muy linda de River. Mi viejo jugaba en River y se acostaba a dormir con el arquero, con Amadeo Carrizo, a los pies, con Amadeo Carrizo en Buenos Aires. Y fue hincha de River, pero mal, papi. Y son todos de River en mi casa, todos de River. El único de Boca fui yo, pero porque me hizo mi padrino, el hermano de él me hizo de Boca a mí. Entonces siempre tuvimos esa lucha, pim, pim, pim, pim, pim. Y cuando murió mi papá, que hace 5 años, ese mismo día yo me hice hincha de River fanático, porque pensé que a River se le había muerto un gran hincha, de verdad. Así que mirá, ahora soy de River, hermano. Madre del corazón y con esto lo despedimos. Gracias,
0: Gracias vos, indio querido, gracias por haber venido.

0: 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Vieja, yo hace mucho rato que sabía la verdad, pero quería claridad, tampoco ser muy ingrato. Ahora que estoy, me desato y voy a empuñar la lanza. 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Vamos a arrollar el lazo, tan linda la tardecita. 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
1: Qué lujo que nos dimos, ¿eh? Qué lujo que nos hemos dado, Juan Pedro Villalba, traer a Lindo García, que se haya venido a la radio.

0: Mamá.
1: Mirá, no tuvimos comunicación con el director de la radio porque yo le había pedido un poquito más de pasarme el programa, pero bueno, no lo atendió. Martín Díaz se venía comunicando. Martíncito. Saludos de San Miguel para vos, Juan Pedro. Y he pasado uno de los mejores domingos con el programa, ustedes dicen, porque escucharlo al Indio García, la verdad, una satisfacción enorme. Estoy solo en casa, pero espectacular. Dice que te manda un saludo grande que tenés.
2: Muchas gracias, muchas gracias. Vos sabés que una de las personas que dijo una de las palabras esas, se la dijo al hijo hace un montón de años, fue Juancito Isla, el hijo de Carlos Isla. Le dijo Juancito, era chiquito Juancito, tenía 11, 12 años, y me le dijo, estaban hablando con el padre, ¿no? Y le dijo Carlito, dice, mirá, dice, vos del Indio podés escuchar cualquier cosa, dice, pero en esto como el Indio hay poco. Eso lo dijo Carlos Isla y hace poco le conté y me dice, quédate tranquilo que si te lo dijo Juancito es porque yo lo dije, si no, no lo digo. Bueno, esas son cosas que a mí me ponen bien. Viste, como cuando uno, vos como ser con este ratito que vos me regalaste acá, Miguel, viste, junto con Villalvita, a mí hace cuenta que me regalás un campo poblado de potro, mano, viste, porque rodeado de potro, estoy re feliz. Y encontrarme con gente como ustedes es lo mismo. Porque son gente que viste que tienen cariño, tienen esa cosa, viste, linda, de corazón de gaucho, de paisano, viste. Entonces, hay que ser agradecido a esa cosa, y yo lo soy.
1: Nosotros también, Indio. Tremendamente agradecido por aceptarlo este convite y por llevarle todito estos versos que le regalaste a la audiencia. Para nosotros tiene un valor muy importante.
2: Muchísimas gracias. Saludar también, ¿sabés qué, Miguelito? A todos los pueblos, hermanos, cercanos acá, porque ahora hace poquito me llamaron de acá de Pila, que me quieren llevar para aquel lado, para Castelli. Sé que, como esta radio se escucha mucho más del programa de usted, quiero saludar a todos estos pueblos cercanos, a estas ciudades que vienen, Dolores, que tengo muchísimos amigos, Mar del Plata mismo, llega bien la radio ya. Bueno, a donde llega la radio con esa, seguramente que tengo por lo menos uno o dos amigos yo, ¿viste? Así que a todos ellos les mando un abrazo grandísimo, el Indio García acá de Madariaga, y agradecido al director de la radio, y felicitar a los demás por el esfuerzo que hace, el esfuerzo que ha hecho para plantar semejante radio como la que tiene, con la audiencia que tiene, el alcance que tiene, y con la gente que tiene trabajando acá adentro, por supuesto.
1: Gracias, hermano, muchísimas gracias.
0: Gracias, Indio querido. Bueno, así se despide el Indio García de todos ustedes, con sus letras, con seguramente más de uno debe estar en sus casas disfrutando este hermoso momento como lo hemos disfrutado nosotros acá en vivo. Y bueno, y aparte las chicas que tenemos, la secretaria, la operadora, el asador de carne, que es un lujo lo que nos hemos dado hoy.
2: Que acá quedó chico acá, pero del otro lado están todas las porristas.
0: No, están las porristas y las mujeres que están para besar, no cuando salgamos, no tenés ni idea.
2: Lo que se perdió el coli, ¿no?
0: Bueno, nos vemos. Juan Pedro se despide siempre, yo me despido, gracias gente linda del otro lado, muchísimas gracias de corazón. Y Juan Pedro se despide con un relato, mirá, muy campero.
1: Bárbaro, muchísimas gracias Marcelo García, al guitarrero, muchísimas gracias también.
2: Agustín.
1: A todos, Agustín, gracias Marcelo, gracias Miguel Rondón, gracias la secretaria, la operadora. Se acerca la despedida, pues me tengo que marchar, pero siempre ha de quedar alguna luz encendida. Te lo juro por mi vida que a mí me cuesta creer, yo no puedo comprender y tanta audiencia me asusta.

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